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8: Es la hora 21, 4 minutos.
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8: La temperatura 21 grados, 4 décimas. La humedad 94%.
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4: Es la hora 21, 19 minutos.
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4: La temperatura 21 grados, 4 décimas. La humedad 94%.
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3: Es la hora 21:26.
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3: La temperatura, 21 grados, 4 décimas. La humedad, 94%.
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8: Es la hora 21:44 minutos.
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9: 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Los datos del tiempo.
8: La temperatura, 21 grados, 4 décimas. La humedad, 94%.
9: 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Los datos del tiempo.

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5: Es la hora 21:55.
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5: La temperatura 21 grados, 4 décimas. La humedad 94%.
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12: Es la hora 22. 7 minutos.
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13: 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Los datos del tiempo.
12: La temperatura, 21 grados, 4 décimas. La humedad, 94%.
13: 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Los datos del tiempo.

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3: Es la hora 22, 22 minutos.
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3: La temperatura, 20 grados, 4 décimas. La humedad, 100%.
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En el Observador 107.9 de Post Malone, I Had Some Help, lo que estábamos escuchando. 46 minutos pasaron de las 10 de la noche, 13 grados dos décimas la temperatura, y nos preguntamos si va a salir el sol o no va a salir el sol. Y el Servicio Meteorológico anuncia que no. Tormentas durante toda la jornada de mañana sábado, mínima de 12 grados, máxima de 16. El domingo tampoco va a comenzar a mejorar, recién por la tarde, para ser un poco más optimista, con lloviznas por la mañana. Después va a comenzar a mejorar por la tarde y va a estar mayormente nublado, con una máxima de 18.

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mejor que vos lo que estamos escuchando. Faltan 6 minutos para las 11 de la noche y estaba pensando, ¿cuándo es el casamiento de Lali con Pedro, con Pedrillo? Porque sabemos que el 19 de diciembre Tini se casa con Rodríguez de Paul, ¿eh? Así que bueno, estamos acá muy, muy atentos, ¿eh? Para saber cuándo va a ser ese casamiento, si vamos a estar invitados, que nos llegue la invitación acá a Concepción Arenal. Cuando faltan 5 minutos para las 11, llega John Legend. Esto es A Good Night.

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4: Es la hora 23:04.
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4: La temperatura 20 grados, 4 décimas. La humedad 100%.
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Junto a Elton John, Don't Go Breaking My Heart, lo que estamos escuchando en El Observador 107.9. Y atención también, porque decíamos en el comienzo de hora que va a estar el tiempo inestable durante todo el fin de semana. Y quiero saber qué onda, por ejemplo, en Corrientes Capital, que también allí nos escuchan muchos oyentes, 106.1. Atención por ahí. Bueno, hay buen tiempo en la ciudad de Corrientes, 14 grados 6 décimas. El cielo está cubierto, también estuvo lloviendo allí, pero ya el domingo y mañana, cielo espectacular. Bueno, estoy exagerando. Si era espectacular, no, mañana nublado, pero buen tiempo, Lo mismo en San Juan, 8 grados 6 décimas y está ligeramente nublado. Y allí nos escuchas en el 103.7.

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0: Alex Warren en el Observador 107.9 Ordinary, lo que estamos escuchando a las 11:25 de la noche, en momento de repasar los principales títulos del día, y lo vamos a hacer a través del portal de noticias clarín.com. El título principal dice: corrupción en la AFA, otra ayuda de la justicia para Tapia y Tobillino. Casación le dio la causa de la mansión de Pilar al juez de Campana. El título dice: queda en manos de Adrián González Tarbay, magistrado cercano a los máximos directivos del fútbol. Es lo que habían pedido los presuntos testaferros del tesorero de la AFA, que figuran como dueños de la propiedad, dice la bajada. Más títulos: Karina llamó a Macri, Máximo a Kicillof, y apareció Haddad. Nada raro, volvió a la política, dice la nota que está firmada por Ricardo Roa. Otro de los títulos que impactaron el día de hoy es la guerra en Medio Oriente. Ahora Trump quiere anexar Hormuz. Dijo que pronto van a declarar el estrecho como un territorio de Estados Unidos. Y también más títulos. Me voy directamente a otro de los títulos principales de Clarín, que dice: tras el guiño a Macri, el gobierno va a las provincias para blindar acuerdos con los gobernadores. Santilli y Luis Caputo, los emisarios. Y el último título que leemos del día dice: por decreto, el gobierno suma exigencias para los jueces que quieran seguir trabajando después de los 75 años. A las 11:26 de la noche repasamos los principales títulos del día y lo hicimos a través del portal de noticias clarín.com.
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Ciro y los Persas en el Observador 107.9. Me gusta lo que estamos escuchando. Ellos que van a estar el 24 de octubre acá despidiendo el año. También ahora en agosto, el 21, van a estar en Córdoba. Así que estamos también muy contentos por estas fechas que están haciendo. Cuando pasaron 35 minutos de las 11 de la noche, también contarte que nos puedes escuchar no solo en Mendoza Capital 106.1, como bien decíamos, en Jujuy. También estamos en Tucumán Capital 104.1. En Santa Fe 102.5, en Neuquén 98.3 y también en Rafaela 94.7. Llega Rihanna, que está preparando música nueva. Esperemos que salga pronto. Esto es SOS.

La música de Beyoncé en el Observador 107.9, Cafit, lo que canta ella, esposa lo dice. Bueno, 20 minutos casi para las 12 de la noche, vamos a chequear qué onda el pronóstico del tiempo, a ver si actualizando los datos por ahí sucede la magia y sale el sol. Mañana sábado mínima de 12 grados, máxima de 16. También tiempo inestable durante toda la jornada, el domingo lo mismo, con lloviznas durante la madrugada. Después va a comenzar a mejorar y va a estar mayormente nublado. ¡Que salga el sol! Mínima de 12 grados, máxima de 18. Y el comienzo de semana sin lluvias, con una mínima de 10 y una máxima de 15 grados. Un poco de reggae, hasta las 12 de la noche llega UB40, esto es Kingston Town.

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La música de Pink en el Observador 107.9, Raise Your Glass, lo que estamos escuchando. Y llegó el momento también de despedirnos, cuando faltan 10 minutos para las 12 de la noche. La temperatura en este momento en la ciudad de Buenos Aires, 13 grados 2 décimas, está el cielo cubierto. Para esta noche también se esperan lloviznas, pero va a comenzar a mejorar recién el domingo. El día domingo, mañana sábado también tiempo inestable, como decíamos, mínima de 12, máxima de 16. Y el domingo a partir de la tarde va a comenzar a mejorar. También mínima de 12 grados y máxima de 18. En los controles me acompañó Gastón Suifet, en la musicalización Kiru Quiroga. Yo soy Flores Chiavello. Ya saben que mañana empiezan la mañana con Mariana Yalo a partir de las 8 de la mañana. Que tengan un buen fin de semana, Hasta el lunes. Chau.

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4: Es la hora 6:01.
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4: La temperatura, 20 grados, 4 décimas. La humedad, 100%.
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3: Es la hora 6:28 minutos.
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3: La temperatura, 20 grados, 4 décimas. La humedad, 100%.
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2: Es la hora 7 en punto.
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2: La temperatura, 20 grados, 4 décimas. La humedad, 100%.
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2: Es la hora 7:28 minutos.
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2: La temperatura, 20 grados, 4 décimas. La humedad, 94%.
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0: cubriendo este espacio, cubriéndolo muy bien, y obvio a Romy y a todo el equipo, porque salió el programa increíble y fue gracias a ellas. Así que, antes que nada, la quiero saludar a Romy. ¿Cómo estuvo todo por acá?
1: ¿Cómo va, María? Muy bien, bienvenida. Qué bueno que estés nuevamente aquí. Sí, estuvimos... el barco está derechito, por las dudas.
0: Muy bien,
1: antes
0: muy bien.
1: Que nada, pero bien, muy bien. Por suerte, con muchas novedades, ¿no? Porque ha pasado de todo, viste, que acá, cada 30 segundos sucede algo. Vamos a hablar que justo te tocó un clima, Marian, un sábado. Yo no
0: está
1: sé si
0: feo,
1: allá había sol y acá... La verdad, hace días que está así, gris. Bueno, es como ya vestidos de gris. Lo cierto es que tenemos 13 grados 5 de temperatura actual ahora en la ciudad, 88 es el porcentaje de la humedad. El cielo permanece cubierto con esa especie de spray, ¿viste?
0: Pero me vas a dar buenas noticias, ¿me vas a decir que va a salir el sol o no?
1: Mañana.
0: Está bien.
1: Mañana, hoy no. Mañana sí, la máxima va a ser de 15 para el día de hoy. Viste, aparte mañana es importante porque es el Día del Niño.
0: Sí.
1: Con lo cual un poquitito de sol por ahí vamos a tener, sobre todo después del mediodía. Si querés hacer un asadito con los chicos y demás afuera o ir a un parque, vas a tener esa posibilidad en el sentido de que no va a llover. No vamos a tener sol pleno, va a haber algunas nubes, pero por lo menos no va a llover. Y en la antesala de un fin de semana largo, ¿no? Porque el lunes 17 de agosto, allí ya el cielo va a estar gris, sin lluvia, mínima 10, máxima 15.
0: Bueno, y tenemos muchas novedades. Esta semana, la verdad, que tuvimos muchas novedades en materia económica, ¿no? ¿Qué pasó con lo de los créditos en dólares? Hubo un anuncio, ya está el decreto de necesidad de urgencia que se publicó ayer con los detalles respecto a esta medida que decidió tomar el gobierno. Vamos a estar metiéndonos con eso. También, novedades, bueno, ¿qué está pasando con el consumo, no? Como vos decías, se viene el Día del Niño, se está comprando, no se está comprando, se está consumiendo. Fin de semana largo, todo. La verdad que sí, vamos a estar hablando de todas estas cosas, pero antes de nada, antes de todo en realidad, quisiera hablar de qué está pasando con el tránsito, porque hay mucha gente que, como es fin de semana largo, va a estar tratando de salir en estos momentos.
1: Exacto, María. Bueno, hay algunas complicaciones, sobre todo en este sábado, más allá del clima, como vos bien decías, mucha precaución a aquellos que están manejando. Mira, en Remedios y Portela hay un corte parcial, allí chocaron dos vehículos en esta mañana, otro corte también en general en la Richeri, entre Udaondo y Babio, hay un corte sentido al sur, en este caso por una obra. Y atentos porque los trenes, este fin de semana, o sea, ya desde hoy, a partir de hoy, el tren Mitre está interrumpido durante el fin de semana largo, justamente por obras de renovación de vías. El tren Mitre, el servicio que va hasta Tigre, va a estar directamente cortado, ¿eh? No va a funcionar. Ahora, los ramales Mitre, el tren Mitre, ramal José León Suárez y Bartolomé Mitre, se va a ver afectada la operación del tren, pero van a llegar hasta Belgrano R. O sea, no van a llegar a Retiro, sino que te tenés que bajar en Belgrano R y allí directamente tomarte otro transporte si vos necesitás ir hacia el centro porteño, hacia Retiro. Así que reitero, tren Mitre interrumpido, el ramal Tigre, el resto, Bartolomé Mitre y Belgrano y Bartolomé Mitre llegan hasta Belgrano R, Mariam.
0: Bueno, y vamos a hablar también de qué está pasando con este fin de semana largo. Vos sabés que los últimos fines de semana largo no estuvieron muy bien, sobre todo porque estaba el Mundial en su momento. Y ahora hay que ver si el clima acompaña, porque lo que se está dando últimamente es mucha escapada de último minuto, y eso, con este clima, la verdad que la gente decide quizás quedarse y no viajar, así que vamos a estar también viendo cuáles son los destinos más elegidos. Pero, ¿cuáles son las vías de comunicación?
1: Bueno, estamos en el 11-3500-1079. Por allí, obviamente, nos pueden justamente llamar. Y
0: hoy no vamos a estar en YouTube, vamos a decirlo, porque hay muchos que nos quieren ver estas caritas, pero estamos en plena remodelación, así que nos pueden escuchar, también nos pueden escuchar desde la app, nos pueden escuchar directamente desde la radio o desde la app. Estamos ahí, así que vamos a estar hasta las 10 de la mañana, desde luego viene Dexter. Y vamos a hablar, ¿cuál es el tema del que quiero que contemos hoy? Más allá de que mañana es el Día del Niño, no les voy a hacer la típica pregunta de qué van a regalar, sino más bien qué hicieron con sus primeras monedas que pudieron juntar, qué fue lo que primero que quisieron comprar, qué se compraron, no sé, puede ser un paquete de figuritas, puede ser les dieron unas monedas que sobraron de un vuelto y fueron al kiosco y se compraron unas golosinas, o vino el ratón Pérez. En su momento venía el ratón Pérez, eso también viene.
1: Sí.
0: Y te dejaba algo ahí, ¿y qué hacías con ese ahorro? Bueno, quiero escucharlos a ustedes, repetimos las vías de comunicación.
1: 11-3500-1079, y acordate, también estamos por la app de elobservador.com.ar, así barra directamente, El Observador.
0: Así que bueno, vamos a hablar enseguidita de qué pasó con los créditos en dólares, la letra chica, qué es lo que dice y qué implica para ustedes y para la economía argentina.

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2: Esto va a cambiar, y que a partir de la publicación de este decreto, los bancos van a poder prestar hasta un 15% de sus depósitos en dólares a todas las empresas. ¿Qué pasaba hasta ahora? Hasta hace unos pocos meses atrás, solo podían prestar los bancos los créditos en dólares a empresas exportadoras, es decir, a empresas que generaban divisas. Porque ¿cuál era el argumento detrás de eso? Que no se iban a descalzar, es decir, que iban a poder pagar sus obligaciones. Finalmente, como los depósitos en dólares están en niveles récord, superan los 40.000 millones de dólares, y están en cierta medida ociosos, porque solo se prestan, y esto la cifra la dio el ministro de Economía, están prestados 24.000 millones de dólares, dice que hay una capacidad prestable, según los cálculos del ministro, de 5.800 millones de dólares. Lo que quiere el gobierno es que el crédito pueda dinamizar la actividad productiva y comercial. Entonces, a partir de esto, hace unos meses se flexibilizó esta norma y se permitió que empresas que están en la cadena de valor de las exportadoras puedan acceder a estos créditos en dólares con garantía de esas mismas exportadoras. Bueno, ahora esta flexibilización, que terminó finalmente siendo formalizada en el día de ayer, se va a permitir que los bancos le presten a todas las empresas hasta un 15% de sus depósitos. Los bancos lo recibieron bien, dijeron que yo hablé con bastantes bancos, con la mayoría de ellos, y lo que me manifestaban es que estaban de acuerdo con la medida, pero que lo van a hacer de a poco, que van a hacer un manejo prudencial de esta medida, pero que sí van a actuar en consecuencia con esta flexibilización que se le da al gobierno. Así que, bueno, esta es la medida que se anunció. Esta medida, por un lado, generó críticas buenas y otras malas. Hay dos funcionarios macristas, como Guido Sandleris, que fue presidente del Banco Central, y Hernán Lacunza, que fue ministro de Hacienda, que criticaron la medida. Dijeron que les hacía parecer que esto podía terminar en algo como una pesificación asimétrica, si es que las empresas quedaban descalzadas y luego viene por lo pronto una devaluación o un aumento del tipo de cambio. Así que bueno, lo que permite el gobierno es que se pueda prestar. Después será potestad de los bancos ver de qué manera se les presta, a qué empresas se les presta. Probablemente las tasas van a subir, eso es así, es claramente, porque tiene mayor riesgo una empresa que no es exportadora que aquella que no. Esa es una evaluación crediticia que van a hacer los propios bancos. Así que ustedes saben que el mismo gobierno lo venía diciendo, que el crédito iba a ser uno de los principales impulsores del nivel de actividad. Esto no está sucediendo, y a partir de esto el gobierno lo que hace es abrir un poco la palestra y en vez de incentivar tanto el crédito en pesos, que finalmente no prendió en este momento tanto como querían, lo van a hacer con los créditos en dólares. Así que, bueno, esto fue lo principal que se ha anunciado. Y después vamos a estar metiendo con otro de los temas que empezó a sonar y fuerte tras las declaraciones del ministro, que tiene que ver con la mora. Están todos hablando de eso, así que vamos a explicar un poco qué significa esto, qué está pasando con la deuda. Y recuerden que estamos en con números, Romy. Repitamos las vidas.
3: Claro que sí, Mariana. Estamos en el 11-3500-1079 y les recordamos, si vos recién te estás despertando abriendo los ojitos, esto es Café y Negocios, pero que, como nos estamos mudando, no estamos hoy en YouTube. Entonces, es mucho más fácil para nosotros que directamente nos hables. Queremos escucharte. 11-3500-1079. Y que queremos que nos cuentes, bueno, justamente, cuál es, en realidad, de alguna manera, mañana es el Día del Niño. Entonces, ¿cuál fue la primera compra, no? Que hiciste con tus propios ahorros.
2: Puede ser figuritas, puede ser alguna golosina. Yo compré un álbum de stickers.
3: ¡Qué bien!
2: ¿Sabes que volvieron los álbumes?
3: Sí, me acordaba del... ¿Te acuerdas del papel carta?
2: Me encanta. Quiero regalar eso a mí, me encanta. También coleccionaba papel carta.
3: Yo me había comprado una chupaleta, ¿viste? De esas grandes, grandes gigantes.
2: Bueno, ¿y sabes qué? Esto que te estaba contando de los créditos en dólares, tenemos al propio ministro en el anuncio de la conferencia. Está el audio 09 donde explica por qué se da esta medida y qué es lo que implica.
4: Obedece también, esencialmente, a un pedido de las industrias. Hasta ahora, los bancos, con sus depósitos en dólares, solo podían prestarle dólares a las empresas que generaban dólares, a las empresas que no generaban dólares, pero tenían garantías de empresas que generaran dólares. Solamente van a poder prestar los bancos hasta un 15% de sus depósitos en dólares. Bueno, ¿a qué apunta esto? Como digo, apunta a que haya un mayor nivel de crédito. Como dije, principalmente la industria de la construcción, que es una industria que también vende en dólares y además que genera mucho empleo, la industria automotriz, muchas industrias venían pidiéndonos esto.
2: Bueno, acá está la explicación del ministro en base a lo que yo explicaba también, ¿no? Explicó hasta dónde se podían estos créditos en dólares, que va a ser hasta un 15% de los depósitos de los bancos, y que hay dos sectores que venían pidiendo la ampliación, dos industrias, tal es el caso de la industria automotriz y la construcción. Dos ramas de la actividad, que este año la construcción está repuntando un poco, pero no está teniendo un gran año, y la industria automotriz tampoco. El año pasado tuvo récord de ventas.

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3: Con el tema de Moyano, pero en este caso Hugo, dice el financiamiento del clan. Hugo Moyano giró en un mes 2.580 millones de pesos a fideicomisos vinculados a su esposa. Desde las cuentas del sindicato de camioneros, justamente se transfirieron entre abril y junio fondos a las empresas de Liliana Zulet. Una maniobra similar se hizo el año pasado, pero por 900 millones de pesos. Una nota de Nicolás Balinotti para La Nación. Otro de los temas, Tapia, Tobillino y La Quinta, claves para entender los nexos de las autoridades de la AFA con la causa que vuelve a Campana. Y también, claro, elecciones, ¿no? 2027, ya prácticamente estamos a un paso. Dice tres fuerzas en pugna, el mapa, lealtades en la interna peronista, hablando un poco más.

0: Marian, de estas reuniones, ¿no?, que se están dando entre Máximo Kirchner por un lado, Axel Kicillof, el gobernador de la provincia de Buenos Aires, Sergio Massa también por allí, y del otro lado, ¿no?, está también el PRO y La Libertad Avanza, Karina Milei, Mauricio Macri. Bueno, un análisis muy exhaustivo que hacen esta mañana justamente el diario La Nación. Marian.
1: Bueno, y tenemos que hablar de unos temas que vamos a estar desarrollando, que tienen que ver con la inflación, ¿no? Se conoció esta semana el dato de julio, había cierto expectativa respecto a cuál iba a poder ser el número. Finalmente estuvo por debajo el de la Ciudad de Buenos Aires. Recordemos que se dio a conocer el número y fue 2,1%. Marcó una aceleración respecto a lo que había sido el mes anterior, que había sido 1,9%, pero no llegó al nivel de la ciudad, porque recordemos que la ciudad había encendido las alarmas, porque había dado 2,9%, un salto muy importante. Bueno, la explicación sobre todo está dada por las diferentes canastas. Vos sabés que en la canasta del IPC de la Ciudad de Buenos Aires pesa mucho el turismo, 6 de cada 10 componentes son servicios, mientras que en el caso de el INDEC, la mayor parte de la ponderación se la lleva alimentos, y los bienes explican 7 de los 10 rubros con mayor peso. Así que vamos a estar repasando algunos números. Te decía, el número dio 2,1%, la variación interanual 33,8% y la variación acumulada 19,3%. O sea que en los primeros 7 meses del año casi 20% de inflación, un poco por encima, bastante por encima de lo que esperaba el gobierno, que había presupuestado un 10% de inflación para todo el año. Bueno, ya se superó y casi se duplicó. Pero hay cuestiones alentadoras en esto, en este informe del INDEC. Uh-huh. Porque cuando vemos qué sucedió con los rubros que más subieron, son aquellos que son estacionales. Es decir, julio es un mes que es más complicado que junio, vacaciones de invierno, suben algunos rubros. Por ejemplo, vimos que recreación y cultura fue el rubro que más subió, un 5%. Restaurantes y hoteles, una alza de 2,8%. Salud, atención con salud, que viene creciendo por encima de la inflación sistemáticamente, 2,5%. Lo mismo comunicación, 2,4%. Otro rubro que sube por encima de la inflación son servicios no regulados, que también están, no solo te está afectando la suba del gas, de la luz, del agua, sino que también te está afectando esto, los servicios que no son regulados, más ingresos disponibles van a esos rubros y bueno, se complica. Bienes y servicios varios, vivienda, agua, electricidad y gas, esos son los rubros que estuvieron por encima. Y a ver qué pasó, regulados, 2,1% de alza. IPC núcleo, atención, esto es importante porque marca qué pasaría si dejamos afuera estacionales, que subió 4,5%, una alza de 1,8%. Hacia adelante, las consultoras creen que se va a mantener en torno al 1,8-2%, así que es alentador. No estamos llegando al cero adelante, pero se mantendría estable por lo menos hasta noviembre. Y tenemos oyentes, así que los podemos escuchar.
0: Sí, en el 11-3500-1079, ¿cuál fue la primera compra que recordás haber hecho con algún ahorrito que tenías por ahí? A ver.
2: Buen día, chicas, ¿cómo les va? Juan de Claypole, recién entró a trabajar. Así que bueno, yo la primera vez que me compré algo fue cuando yo tenía 11 años con mi propia plata. Mi papá me dejaba a mí y a uno de mis hermanos ir a vender diarios. Antes se vendía diario arriba de los colectivos. Y pues lo primero que me compré fue la bicicleta con mi hermano. Nos compramos la cama cucheta y así un montón de cosas. Nos compramos los veranos, que nos dejaban trabajar para que tengamos nuestra plata, porque éramos 8 hermanos. Así que, pero bueno, nunca faltó, gracias a Dios, en mi casa. Pero eso fue lo primero que me compré con mi hermano, fue la bicicleta. Con mi propio trabajo, mi propia plata.
1: Mirá, qué buena primera compra. Y con la parte con el propio trabajo. La qué verdad que es espectacular. Eso. Nosotros hablamos de figuritas, un caramelo, pero acá, nada, con su propio trabajo.
0: Aparte, claro, producto del esfuerzo, ¿no? Porque una bici, si ahora es cara, antes siempre lo fue. Lo que pasa es que, claro, tenés que ahorrar mucho, así que qué lindo. 11 añitos, Juan, nos decía.
1: Así que, bueno, ¿cuáles son los números? Y así repetimos los números y nos empiezan a contar qué fue lo primero que se pudieron comprar cuando ahorraron quizás unas monedas. Acá Juan pudo ahorrar un poquito más. La primera compra, porque mañana es el Día del Niño y vamos a remontarnos a esa época.
0: 11-3500-1079.
1: Los escuchamos,
3: buen
1: tenemos
3: día,
1: otro
3: chicas,
1: audio.
3: ¿Cómo están? Acá escuchándolas, pienso en dos cosas importantes. Primero, de más chica, con esos pesos que sobraban, que me regalaban, me acuerdo de ir al ciber con amigos, como invito yo, costaba 50 centavos la hora. Y de más grande, ya a los 14 años más o menos, no tan niña, me acuerdo de comprarme mi primer celular. Ambas cosas con esos ahorros de la plata que iban regalando.
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1: Se pudo comprar con su primer ahorro.

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1: Banco Provincia colocó con éxito una emisión por 30 mil millones de pesos para el municipio de San Isidro. La licitación recibió ofertas equivalentes a 1,29 veces el monto adjudicado y permitió captar financiamiento de largo plazo para obras urbanas y de integración social. Gire y Fundación Empujar lanzan un programa de empleabilidad para impulsar nuevas oportunidades laborales. El programa busca fortalecer las herramientas de empleabilidad de personas que enfrentan desafíos para acceder al mercado laboral. Puente fue reconocido con el premio Best Investment Banking Company. El galardón se anunció durante los European Business Awards, el encuentro anual con el que la publicación británica reconoce a referentes del mercado de capitales global.
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0: 8 de la mañana, 35 minutos. Seguimos aquí en Café y Negocios, en El Observador 107.9, John Legend con Love Me Now, en una mañana donde todavía sigue muy, muy gris en la ciudad de Buenos Aires, pero se disfruta igual con 13 grados y medio de temperatura, el cielo continúa cubierto y 88 el porcentaje de la humedad.
1: Bueno, y seguimos en Café y Negocios. Mi nombre es Mariana Yalo. Vamos a seguir hasta las 10 de la mañana. Tenemos muchísima información y voy a presentar a nuestro invitado porque vamos a hablar de qué está pasando con la minería y sobre todo a partir de este anuncio que hizo Estados Unidos de que va a invertir 3.000 millones de dólares en diferentes minerales críticos, y la Argentina puede ser beneficiada a partir de esta inversión anunciada para estos proyectos. Para eso voy a estar hablando con Ignacio Celorrio, que es abogado especialista en minería. Ignacio, ¿cómo estás?
2: Hola Mariana, ¿qué tal? Muy bien.
1: Bueno, ¿qué implica este anuncio que hizo Estados Unidos y en qué manera puede beneficiarse la Argentina?
2: El aviso que hace Estados Unidos es uno más de un montón de políticas internas que están llevando ellos para incentivar o su propia industria, sobre todo orientado a ciertos minerales que denominan críticos, o que las cadenas de producción de esos minerales vengan de países que no tengan una relación o no pasen por China. El efecto en Argentina de esa decisión no creo que sea particularmente directa. Lo que sí tiene muy positivo es que hay mucho incentivo de las grandes potencias a reactivar inversiones en minería, y eso trae que el financiamiento de proyectos que nosotros tenemos, que son generalmente mejores, diría, desde un punto de vista de producción, calidad y de retorno, sean más fáciles de financiar en Argentina. Pero lo que es el monto ese de 3.000 millones per se, lo que fue asignado por ahora era para proyectos en Estados Unidos y creo que uno en Australia, no más que eso.
1: Y en particular, ¿cómo está el sector de la minería? Cuando vemos el EMAE, vemos que uno de los sectores que más crece es la minería, pero vos que estás adentro y que conocés el detalle, ¿cómo ves la evolución?
2: Y en estos momentos hay, de lo que es el sector per se, mucho entusiasmo y realmente una sensación de casi definirlo como finalmente se está dando esta oportunidad de desarrollar el potencial que tiene Argentina. Porque la realidad es que hoy por hoy nuestra producción minera, si uno la compara con el potencial, es muy baja. Hoy el foco, te diría, por lo menos en cobre particularmente, está muy orientado a poder lograr el financiamiento para la construcción de los grandes proyectos, pero vemos un contexto de precios y una percepción en Argentina tan positiva a poder desarrollar estos recursos que pareciera que finalmente se pueda dar esta situación, ¿no? Eso es en el sector per se. Lo que sí veo yo en Argentina es un poco correlacionado con lo que te digo, que el interés es muy grande de qué es lo que la minería puede dar, pero todavía hay un poco de desconocimiento del sector, ¿no? De cómo funciona, cómo funciona desde el punto de vista de desarrollo de proyectos, no desde el técnico. Todo el mundo conoce cómo se explora, cómo se produce, los estándares que hay. Creo que esa discusión ya se dio atrás y la minería ha probado de que tiene altísimos estándares ambientales hoy por hoy. Pero cómo son los pasos hacia la producción y llegar a ese potencial, a veces uno tiene una expectativa de que va a ser inmediato, y la realidad es que se va a ver muchísima inversión porque la construcción de proyectos trae.
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2: Todos, donde realmente Argentina tiene ventajas competitivas significativas, lo cual no quiere decir que sea el número uno, pero sí tiene capacidad de atraer inversión relativamente fácil, es en litio, en cobre, en oro plata y en uranio. Esos te diría que son los minerales principales. Después hay una gran cantidad de distintos minerales que hace falta explorar y que puede haber yacimientos importantes para llevarlos adelante, pero todavía esos corren un poco atrás de estos que te comento.
1: Y siempre se está hablando, bueno, de que la minería no generaría tantos puestos de trabajo. ¿Eso es un mito o es algo que no solo hay que pensar en la extracción, sino hay que pensar en las comunidades también que crecen alrededor, ¿no?
2: Es un mito total. Digamos, primero, cada yacimiento, cuando va a su real potencial, sobre todo los de cobre, que son más grandes, generan muchísimo trabajo directo. Yo te puedo dar la experiencia directa que yo tengo en Jujuy con el proyecto que tenemos ahí, Cauchari Olaroz. A pesar de que está a 4.000 metros de altura y en zonas donde la población total alrededor nuestra probablemente sean no más de 2.000 personas, nuestro solo yacimiento tiene en campo día a día 650 personas. Y al mismo tiempo tiene oficinas en Jujuy, tiene desarrollo directo que emplea más o menos alrededor de 1.000 personas. La gran cantidad es local, como te digo, los parámetros para poder operar de internacionales es que tengas mucha relación con tus comunidades cercanas. Y nosotros hicimos un curso de capacitación precisamente para preparar a la gente de las comunidades para trabajar en el proyecto, y eso hizo de que más del 30% de la fuerza laboral sea de las comunidades. Y de Jujuy, del Jujuy NOA te diría, arriba del 70-75%. Pero después, como bien mencionabas, y eso es un solo proyecto de litio, que son, diría, un proyecto de cobre son 5 de litio, más o menos. Y de todas maneras, uno usa un montón de proveedores, porque tanto en la construcción como en la operación, el proceso de pasar de lo que uno saca de la tierra, ¿no? Digamos, en nosotros lo que sacamos es un fluido salmuera que tiene unas 500 partes por millón de litio, a lograr un producto de una pureza arriba del 99.67 de carbonato de litio, implica un montón de servicios extras que hay que poner, digamos, de logística, de traer insumos a la mina, de servicios, que realmente te multiplica ese número, ¿no? Yo creo que mencionaban hace poco este dato, lo escuché, de que Mina Escondida, que es en Chile el proyecto de cobre, uno de los más grandes, el más grande del mundo, que usaba como 2.000 proveedores ese solo proyecto nada más. O sea, si uno va a que Argentina hoy por hoy no tiene ningún proyecto de cobre funcionando y tiene por lo menos 5 en potencial de construcción, como te digo, te puedo pasar, no tengo los números exactos en la cabeza, pero verás que el potencial hacia adelante de trabajo es muy alto.
1: Y ya para ir terminando, ¿cuáles son las limitaciones también que está encontrando el sector, ¿no? Porque, bueno, está creciendo, pero falta todavía para que se pueda desarrollar. ¿Cuáles son las limitaciones que hoy quedan?
2: Mira, las limitaciones más usuales hoy por hoy te diría que son las que quieres tener, ¿no? Es falta de infraestructura, falta recursos humanos especializados, van a faltar proveedores que tengan el nivel de sofisticación hacia los estándares que tenés que llevar en algunos proyectos. Va a faltar, digamos, mucha colaboración entre las empresas para hacer y poder bancar infraestructura común por el hecho de que hay varios proyectos cercanos que deberían construirse al mismo tiempo. Todo ese tipo de cosas hoy por hoy pueden ser cuellos de botella. Te diría que hoy por hoy lo más importante es, digamos, empezar a los inicios de construcción de los proyectos de cobre, cerrar algunos financiamientos, terminar, digamos, estar ahí en esa decisión de construcción, como se le dice, para avanzar. Eso despejaría, digamos, ya daría como el último paso para ir hacia este potencial que te menciono. Y la realidad es que está muy cerca, ¿no? Y la verdad es que lo que antes era muy, muy difícil en Argentina, hoy realmente ves que debería concretarse pronto.
1: Muchísimas gracias, Ignacio, por estar en Café y Negocios. Bueno, hablamos.
2: No, por favor, un placer. Gracias.
1: Un beso grande. Hablábamos con Ignacio Celorrio, que es abogado especialista en minería. Nos contó un poco qué está pasando con el sector, si se puede beneficiar de esta inversión en proyectos que anunció el gobierno de Estados Unidos y, sobre todo, qué puede pasar también a nivel desarrollo de comunidades, empleo, y por otro lado, cuáles son las limitaciones del sector.

0: 8 de la mañana, 49 minutos. Seguimos, ¿eh? Estamos claro en Café y Negocios 107.9. Vos pusiste YouTube y dices, ¿dónde están? ¿Dónde están las chicas? Bueno, acordate, hoy en YouTube no salimos porque estamos en el medio de plena mudanza. Ella a partir del lunes va a ser absolutamente distinto, pero sí te queremos escuchar en el 11-3500-1079. Estábamos con este tema del Día del Niño, ¿no? Mañana es domingo. Tenés ahí.
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4: Cambios en la red y en el boleto integrado, que tenía grandes descuentos desde que el gobierno nacional decidió dejar de subsidiar a la ciudad de Buenos Aires. La ciudad se ha hecho cargo de ese subsidio. A partir del 1 de agosto decidió hacer algunos cambios. Algunos van a seguir teniendo, siguen teniendo ese subsidio, y otros tramos no. Y lo importante es saber cuáles son los tramos que siguen siendo subsidiados y cuáles van a tener que pagar la tarifa completa. El mayor cambio se da en aquellos que viajan en tren y luego se toman el subte, porque antes tenían un subsidio y pagabas muchísimo menos, y a partir de este cambio que se implementa a partir del 1 de agosto, cambia y cambia de manera radical. Por ejemplo, quien llega a la ciudad desde el conurbano y paga el boleto mínimo del tren, que cuesta 420 pesos, hasta fin de julio, si seguía con su viaje, abonaba la mitad del pasaje. Ahora, el costo de ese segundo viaje, es decir, del viaje en el subte, se paga completo y son 1.684 pesos. O sea que ahí va a tener un incremento importante. ¿Y qué sucede al revés? El que se toma el subte y luego el tren sí está integrado y tiene ese descuento del 50% en el segundo viaje. Es decir, que va a pagar la mitad del costo del pasaje ferroviario. En el caso de quienes se toman el tren y luego un colectivo en la ciudad de Buenos Aires, no van a tener el pasaje subsidiado y van a tener que pagar, en este segundo caso, el colectivo de forma plena. Ahora, por otro lado, quienes se toman el colectivo en la ciudad de Buenos Aires y luego el tren, van a tener subsidiado la mitad de ese valor del tren. A ver, hagamos una aclaración importante acá. Ustedes saben que los valores de los trenes, de los pasajes, todavía siguen muy por debajo de lo que es el subte y los colectivos, con lo cual están subsidiando el valor que es más bajo. O sea, tengamos en cuenta eso. ¿Qué sucede con aquellos que se toman el colectivo provincial o municipal y después se toman un colectivo en la ciudad de Buenos Aires? Perdieron el subsidio, van a tener que pagar los pasajes completos. Cuando te tomás el colectivo en la ciudad de Buenos Aires y después el colectivo municipal o provincial, también pagás los dos boletos completos, ya no estás integrado. Y por otro lado, atención con esto, porque acá sí sigue el subsidio. A ver, el que se toma el colectivo nacional, que depende de la nación, y después se toma un colectivo en la ciudad de Buenos Aires, va a tener subsidiado el colectivo en la ciudad de Buenos Aires. Y aquellos que se toman el colectivo y a la inversa, también, el colectivo de la ciudad y luego el colectivo nacional. Lo mismo sucede con aquellos que se toman primero el colectivo de la ciudad y después otro colectivo en CABA, van a tener el subsidio y van a tener bonificado el segundo pasaje. Pero atención con esto, porque estos son los que más pierden. Aquellos que se toman el subte y luego el colectivo provincial municipal pierden el subsidio en el segundo viaje, y lo mismo a la inversa. Así que atención con esto. son muchos los cambios, no perdieron todos el subsidio, pero hay muchos que van a estar pagando un poco más por viajar en la Ciudad de Buenos Aires.

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1: Es la hora 8:55.
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1: La temperatura, 20 grados, 4 décimas. La humedad, 94%.
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0: esta hora. Así están las cosas.
1: 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La temperatura en Buenos Aires, 13 grados 5 décimos, 88 el porcentaje de la humedad. La Comisión Bicameral de Fiscalización y Seguimiento de los Organismos de Inteligencia recibirá al jefe de la CIDE, será el 25 de agosto. Cristian Aguadra asistirá para responder preguntas de los legisladores y definir una agenda de trabajo conjunta. Dos exfuncionarios macristas advirtieron al gobierno por los créditos en dólares a empresas. El exministro de Hacienda, Hernán Lacunza, dijo: generemos un mercado de crédito en moneda local para el que recauda pesos. Y Guido Sanlegris, expresidente del Banco Central, calificó la medida como una mala idea. Donald Trump dijo que declarará al Estrecho de Hormuz como territorio de los Estados Unidos. El presidente estadounidense afirmó que lo hará pronto, después de derrotar a Irán. 9 de la mañana, 3 minutos, 13.5, la temperatura actual en la ciudad, 88 el porcentaje de la humedad, cielo cubierto, máxima prevista para hoy, 15 grados.
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0: 9:06, estamos en la segunda hora de Café y Negocios en el Observador 107.9, Beyoncé con Jay-Z sonando con Crazy in Love. Acordate, no estamos hoy en YouTube. ¿Por qué? Porque, bueno, la excusa es perfecta y es real. Ya el lunes vamos a estar con toda la nueva programación, el nuevo estudio en realidad, no programación, sino estudio en el Observador 107.9. 11-3500-107.9, allí sí te queremos escuchar, no nos ves hoy momentáneamente, pero a través del 11-3500-107.9. ¿Qué te estábamos preguntando? Bueno, mañana es el Día del Niño. ¿Tenías algunos pesitos cuando eras chiquito? Bueno, ¿qué es lo primero que te compraste? Aquello que te acordás, nos dijeron bicicletas, nos dijeron caramelos, nos dijeron, bueno, yo una chupaleta, vos una planchita de stickers. Bueno, ¿qué fue lo primero que te compraste? Al 11-3500-107.9, allí te escuchamos.
1: Y te digo que yo era muy ahorrativa de chiquita. Mirá. Era muy comerciante.
0: O sea, ya...
1: Vendía los papeles de carta, compraba el paquete grande, vendía el papel de carta por unidad.
0: Mira qué bien.
1: Sí, sí, sí. Siempre comercio y ahorros.
0: ¿Vos venís de familia de comerciantes?
1: Sí.
0: Estoy
1: acostumbrada.
0: Todo tiene que ver.
1: Iba a trabajar al negocio de chiquita, cobraba.
0: Qué bueno.
1: O sea,
0: Qué lindo.
1: Bueno, pero hay un tema que esta semana viene siendo un tema recurrente. A mí siempre me dicen, todo el tiempo estás hablando de este tema. Lo venimos siguiendo hace mucho, que es el tema de la mora. Y ahora estuvo, esta semana sobre todo, estuvo en el pico de exposición este tema. Porque realmente un tema que nosotros en Café y Negocios venimos trabajando hace bastante, tratando de ayudar a la gente para que pueda salir de las deudas, porque vimos que la mora fue creciendo, viene creciendo, y llegó incluso a la conferencia de prensa que dio el ministro de Economía cuando anunció los créditos en dólares. Se le preguntó que si hay alguna medida que va a tomar el gobierno para ayudar a los endeudados, porque recordemos que la mora se estabilizó en el último mes cuando hablamos de créditos bancarios, e incluso a mí desde los bancos me marcan que está cayendo. Pero en términos de lo que son proveedores no financieros de crédito, ya afecta al 33% de los créditos. Después me voy a meter con eso, pero escuchemos primero al ministro qué es lo que dijo en la conferencia.
2: Son tasas, sí, si están cobrando tasas, obviamente, del 700 y 400, obviamente que son tasas abusivas. Hoy no hay nada que les impida a ellos hacerlo, esa es la realidad. No creo que puedan mantener realmente un negocio cobrando tasas de ese tipo. Yo creo que la billetera es a lo que apuntan. En general, todos esos son sectores que apuntan al crecimiento, ¿no? Son sectores de lo que se dice de growth. Y si vos apuntás a cobrar tasas de ese tipo...
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1: Pero atención, porque el nivel de mora en los proveedores no financieros de crédito, y esta es información oficial, según el BCRA, llega al 33%, o sea que uno de cada tres créditos no se está pagando. Y cuando hablamos de proveedores no financieros de créditos, ¿de quiénes estamos hablando? Bueno, estamos hablando de las billeteras, que justamente el ministro hizo mención a eso en la conferencia de prensa. Estamos hablando de las cadenas de electrodomésticos que te dan un crédito cuando vas a comprar uno. Estamos hablando de supermercados, de mutuales, de cooperativas, bueno, y ahí las tasas son muchísimo más altas de las que vos podés encontrar en un banco. ¿Por qué? Porque mucha gente que no accede al crédito bancario puede acceder a estos créditos. Lo que dicen desde el gobierno es que los bancos, no solo los bancos, sino todos estos proveedores no financieros de crédito, salieron a dar muchísimo crédito sin ver el riesgo crediticio que tenían esas personas, y a partir de eso lo que se ve hoy es que tienen estos niveles de mora. Cuando vos vas del otro lado y ves las tasas, ves, por ejemplo, que las fintech tienen una tasa promedio, las fintech son las billeteras, del 149% de tasa nominal anual. Es el doble de lo que es la tasa de los préstamos en familiares en los bancos, con lo cual ten en cuenta eso si sacas una, porque a vos te viene, entras en la billetera, te están ofreciendo un préstamo, no está muy claro cuál es el costo financiero, después en la segunda, tercera pantalla te lo dicen, pero lo primero que te dicen es cuánto vas a recibir, cuánto vas a tener que pagar y de qué valor van a ser las cuotas. Con este nivel de tasas, ingresos no creciendo a la par de este nivel de tasas, y por otro lado, una inflación que no termina licuando las cuotas, a muchas personas, y además con ingresos que no crecieron a la par de la inflación, a muchas personas se les hizo muy difícil pagar estas cuotas y entraron en mora y no lo pueden pagar. Muchos dicen, bueno, desinstalo la app y ya está, ¿no? Quedás en el registro de deudores del Banco Central, eso hay que saberlo. Y atención con esto, el nivel de tasas no es... Lo que hace la billetera, por ejemplo, más grande del país es dar una tasa diferencial de acuerdo a tu historial crediticio que va armando a base a los préstamos que vos tomás, a tu evolución y cómo vas actuando con la tarjeta de crédito que quizás tomaste, cuáles son tus saldos. Bueno, ahí hacen una especie de score crediticio y a partir de eso te pueden dar desde una tasa que es muy similar a la de los bancos, con un costo financiero total del 76%, hasta una tasa que en el costo financiero total termina siendo de 1.300%. Lo digo otra vez por si no escucharon, 1.300%. Acá en la conferencia el ministro le hablaban de un costo financiero total de 700%. Escuchen esta cifra, o sea que tengan cuidado cuando se endeudan, vean la tasa, ojo con tomar deuda para pagar otra deuda con una tasa superior porque no salí más de esa bola de nieve y hay que trabajar sobre esto. Hay 30 proyectos en el Congreso para tratar de morigerar esta situación. Obviamente esto genera mucha controversia, porque muchos dicen el Estado no se tiene que hacer cargo de la gente que tomó deuda. Claro, eso está, obviamente uno toma deuda, es una cuestión entre privados, como bien dice el gobierno, pero lo que yo sí considero es que deberían estar más claros los costos financieros totales, las tasas, la información, y que debería haber una reglamentación que también se aplique, igual que se aplica a los bancos, a los proveedores no financieros de crédito, para que se ajusten a los mismos parámetros. Veremos qué sucede con este tema. El gobierno, el secretario de Finanzas, el viernes dijo, Federico Furiace, dijo, por ahora el gobierno no va a tomar cartas en el asunto, porque los bancos se están ocupando y también la fintech dan planes de pago. El mismo ministro dijo, desde el Banco Nación, nosotros dimos planes para que puedan salir de esto. Recordemos que la ciudad de Buenos Aires también, en la legislatura, nosotros lo contamos acá, también tiene un plan con tasas mucho más bajas de refinanciamiento de deudas. Es solo para los de la ciudad de Buenos Aires, pero muchas provincias también lo tienen. Así que, si estás en esta situación, averigua, porque hay muchos planes para que vos puedas salir y termines de pagar tu deuda y vuelvas a tener crédito. Así que este es un tema que obviamente generó mucha controversia en los últimos días y que tratamos hace unos meses acá en Café Negocios.

0: 9 de la mañana, 18 minutos, seguimos en Café y Negocios en el Observador 107.9 Teddy Swims, sonando con Bad Dreams, en una mañana que sigue exactamente igual a cuando comenzamos hace una hora, 13.5 ahí clavadita la temperatura, el cielo sigue gris. Lo bueno es que todavía no está ese spray, esa especie de lloviznita por ahora, pero vamos a tener, recuerden, un sábado bastante lluvioso y bastante húmedo, por lo menos hasta mañana al mediodía, que allí sí, un poquitito el sol va a salir, María.
1: Bueno, y nos dejaron algunos mensajitos, porque recuerden que les estamos preguntando qué hicieron con ese primer ahorro. Puede ser unas moneditas, puede ser un poquito más. ¿Te compraste un paquete de figuritas? Acá nos contaron que se compraron una bicicleta con su primer trabajo, con su primer ahorro, con sus primeros pesitos. Y también nos estaban contando que otro dijo, bueno, yo fui al ciber e invité a todos mis amigos. O sea que nuestra comunidad de Café y Negocios es muy...
0: Generosa.
1: Claro que así sí. Que los escuchamos a ustedes.
2: Buen día, chicas, ¿cómo están? Qué bueno volver a escuchar otro sábado más. De mis primeros ahorros reales los utilicé en la compra de...
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1: Considerable, ¿no? Unas moneditas. Así que, buenísimo, ¿eh? La verdad que son ahorradores acá.
0: Tenemos otro oyente más, 11.3500-107.9, a ver.
4: Buen día, Mariana y Romina, un gusto en saludarte, muy buen día, que tengan suerte, adiós.
1: Bueno, te mandamos un beso, muchísimas gracias por desearnos un buen día, nos gusta escucharlos, así que nos dejan más mensajes.
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5: ¿Qué tal? Buenos días, ¿cómo están? Por lo que yo recuerdo que fue hace muchos años, lo primero que me compré, que ahorré para comprarme, fue un pichón de loro, que lo tuve como 25 años, 25, 30 años después. Y después me habían regalado una bicicleta Aurora, que era plegable, que era la moda en esa época, y yo ahorré muchísimo también para customizarla, para ponerle espejos, un volante especial, un asiento especial, luces y demás. Eso es lo que yo recuerdo. Jorge de Ciudadela.
1: Qué bueno, ¿eh?
0: Jorge, la tuñó, digamos, la bicicleta, ¿no?
1: Para mí también los primeros ahorros es como que, no sé, tus papás no te querían comprar algo, era lo que no te querían comprar, te lo comprabas vos. Capaz claro. El loro decía, no sé qué época fue, si era cuando eras chico, no, pero el loro no te lo querían comprar. Y dijiste, bueno, yo con mis ahorros me compro el loro.
0: Claro.
1: Y un montón de tiempo lo tuvo.
0: Y 25 años, la verdad que sí, pero viste que también... No,
1: ahora está de vuelta la bicicleta Aurora, ¿eh? Yo sí, creo que le voy a comprar a mi nena una bicicleta Aurora ahora.
0: Es verdad, y las plegables son súper cómodas. No, es bárbaro. Sobre todo si tenés
1: en la ciudad.
0: Claro, si tenés que viajar en transporte público. Así que muy bien, ¿eh? Me encanta eso.
1: Me encanta. Bueno, vos entonces dijiste que fue tu primer compra.
0: La mía fue una chupaleta. Yo, a mí me costó toda la vida ahorrar. No es porque
1: y ahora,
0: soy desprendida.
1: Estás en Café y Negocios. Yo quiero saber si estás ahorrando.
0: Estoy aprendiendo.
1: O no.
0: Mira, lo que pasa es que mi capacidad de ahorro.
1: Claro,
0: y
1: eso
0: mi
1: también
0: capacidad
1: pasa.
0: De ingresos,
1: a veces uno dice, bueno, hay que ahorrar. Bueno, a veces claro, no se ¿cómo? Puede porque el ingreso disponible se agota.
0: Claro,
1: bueno,
0: eso
1: hay que
0: me
1: tener
0: está pasando.
1: Esa consideración.
0: Exactamente. Eso,
1: no, sí, obvio. Hay que tener esa consideración.
0: Pero bueno, estoy aprendiendo.
1: Le voy a decir una cuestión que, bueno, hace mucho no hacemos educación financiera porque no estuve, pero digo, a veces es mejor, a principio de mes cuando uno cobra, separar una parte. Después si la tenés que tocar... La tocás, pero decís, bueno, haces toda una lista de tus gastos fijos, sabés que esta parte la vas a necesitar, sobre todo ahora que crecieron tanto los gastos fijos.
0: Claro, claro.
1: Y de ese ingreso restante, que quizás lo tenés, bueno, para la vida diaria, sacar un poquito. En general se dice que tiene que ser un 20%, yo creo que muchos no llegan a un 20%, pero bueno, un 5%.
0: Claro.
1: Lo que sea.
0: Lo que sea, pero siempre separar un poquitito.
1: Separar un poquitito. Bien. Si lo podés invertir y no dejarlo en la caja de ahorro, mejor, o abajo del colchón.
0: Claro.
1: Porque hay inflación.
0: Para que
1: y pierde
0: te
1: valor. Pero bueno, nos metemos con un. Recordemos la vía de comunicación y nos metemos con un tema que también tiene que ver con esto.
0: Estamos en el 11 3500 1079. Allí te queremos escuchar. Recordá que no estamos hoy.

0: Este fin de semana en YouTube, ya el lunes retomamos todo, con todo en el Observador 107.9.
1: Prepárense, porque el lunes, no saben, acabo de espiar lo que es el estudio. Prepárense porque es espectacular lo que van a estar viendo el lunes a partir de ya del horario de ustedes.
0: Sí, arranca, a las 6 de la mañana arrancamos.
1: O sea, si quieren ver a las 6 de la mañana, prendan YouTube, sí. Porque van a estar a full las luces, el espacio. Va a quedar, está quedando increíble, hermoso. Están dando los toques finales. Así que nosotros hoy, recordábamos, recién lo decía Romy, pero no estamos en YouTube porque le están dando los toques finales a ese mega estudio que va a ser el relanzamiento el lunes. Pero me meto con un tema que no es tan agradable como lo que estoy contando, que tiene que ver con qué está pasando con el empleo registrado. Hay datos oficiales, estos son datos de la Secretaría de Trabajo, que marcan que en un año se perdieron 110.000 puestos de trabajo, una baja neta de 12.000 empleos solo en mayo. ¿Y qué es lo que se ve alrededor de estos datos? Bueno, vemos que principalmente lo que cae es el empleo registrado en blanco, mientras que crece, como viene haciendo ya, el monotributo. A ver, de los 12.700 puestos que hubo en mayo, recordemos que 9.933.000 correspondieron a empleos salariados registrados, es decir, que ahí incluís al sector privado, al público y al trabajo en casas particulares, y tenés casi 3 millones que son independientes. ¿Qué más tenemos que decir? Bueno, el empleo asalariado registró una variación negativa interanual de 149.000 empleos. Cuando hablábamos, yo te decía, se perdieron 110.000 empleos, tiene que ver con, por un lado, cayeron estos empleos asalariados y se crearon más empleos independientes, sobre todo monotributistas, no tanto autónomos. ¿Qué pasó? Esto, además, atención con esto, porque esta caída fue impulsada por el empleo asalariado privado, que tuvo una caída de 137.000, mientras que el empleo público se redujo en 18.000 empleos. O sea que han caído más los empleos del sector privado. En un rato vamos a tener una entrevista, minutos nomás, con María Castiglione, y vamos a preguntar qué está pasando con el empleo y por qué no logra darse vuelta a esta dinámica. Tiene que ver con el nivel de actividad. Hubo declaraciones también ayer del presidente del Banco Central, que dijo que la economía no está creciendo tanto como al gobierno le gustaría. Así que vamos a estar repasando todo eso enseguida en nuestra entrevista, pero lamentablemente las cifras oficiales muestran que el empleo siguió cayendo en mayo, y obviamente faltan las cifras oficiales del INDEC para ver cómo evoluciona esto, pero no es una buena noticia.

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1: 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La temperatura en Buenos Aires, 13 grados 5 décimos, 88 el porcentaje de la humedad. La Comisión Bicameral de Fiscalización y Seguimiento de los Organismos de Inteligencia recibirá al jefe de la CIDE. Será el próximo 25 de agosto. Cristian Aguadra asistirá para responder algunas preguntas de los legisladores y definir una agenda de trabajo conjunta. Dos exfuncionarios macristas advirtieron al gobierno por los créditos en dólares a empresas. El exministro de Hacienda, Hernán Lacunza, dijo que generemos un mercado de crédito en moneda local para el que recauda pesos. Y Guido Sanleris, expresidente del Banco Central, calificó la medida como una mala idea. Donald Trump dijo que declarará el Estrecho de Hormuz como territorio de los Estados Unidos. El presidente estadounidense afirmó que lo hará pronto, después de derrotar a Irán. 9 de la mañana, 30 minutos, la temperatura en la ciudad, 13 grados, 5 décimos, 88 el porcentaje de la humedad, el cielo permanece cubierto, máxima prevista 15 grados.
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0: 31 minutos, pasan de las 9, claro que sí. Allí está Queen con Crazy Little Thing Called Love. En una mañanita que sigue gris, Marian, y sigue, y sigue, y sigue. Pero bueno, mira, la buena noticia, mañana, Día del Niño, en primer lugar, vamos a tener, recordá, un domingo con mínima de 12, máxima de 18, algunas neblinas por la mañana del domingo, pero ya por la tarde-noche va a estar mayormente nublado por la tarde y parcialmente nublado por la tarde-noche del domingo. Y el lunes, feriado para muchos, mínima 10, máxima 15, con el cielo mayormente nublado. Seguimos en el 11-3500-1079, les estábamos preguntando a ustedes. Bueno, mañana es el Día del Niño, tus primeros ahorros, si recordás qué te compraste con eso, cómo fue, gente que nos decía bicicletas plegables, un montón de otras cuestiones que de a poquito, bueno, fueron juntando platita con sus primeros ahorros y compraron. A ver, en el 11-3500-1079, ¿los escuchamos?
1: Buenos días, chicas. Bueno, un placer escuchar el programa de ustedes. Ojalá haya más programas en horarios más centrales para educación financiera, creo que son necesarios y creo que mucho del desastre económico de este país tiene que ver con eso, con la mala cultura financiera que tenemos los argentinos. Así que a decirle a Majul, por favor, que ponga este horario, este programa en horario más central y no a plena mañana, un día sábado. Creo que ganaría muchísimo más. Les mando un fuerte abrazo, besos y siempre escuchando. Adrián de Urquiza.
2: Un beso grande, Adrián. Le vamos a mandar este mensaje a Majul para que lo escuche.
0: Ya, ¿no? Ori, nuestra productora, se lo está mandando directamente.
2: Hay que mandárselo porque le va a gustar tener este sábado por la mañana este mensaje ordenándole la programación. Quiero contar algo, una cosa interna. Pasó esta semana, yo obviamente siempre salgo en el programa Majul. Y yo había dicho, no, estuve mal, a ver qué opina.
0: A ver qué hiciste.
2: Le había dicho, mío, mi hijo, y me dijo, ¿qué me vas a regalar para el Día del Niño? Y yo, en la ocasión, le compré un libro. Entonces dije, ya te compré el libro, ya está.
0: Claro. No, y ahí
2: Majul me destrozó, me dijo, claro. no puede ser así. Así que me convencieron, y como está aprendiendo a leer, por eso le había comprado el libro, fui y le compré un Scrabble para el Día del Niño.
0: ¡Ah, mirá, qué bien!
2: Para jugar juntos, incentivar que aprenda a formar las letras.
0: Piola, me gustó, María.
2: Así que, perfecto. Bueno, pero fue todo gracias a Majul y a todo el equipo que me hicieron bullying porque le había dicho que ya había comprado en el viaje y bueno. Yo no estoy tan de acuerdo.
0: Reflexionar, Marian.
2: Reflexioné porque después te acordás, viste, que si tus papás te compraban algo en el Día del Niño, no, si
0: y
2: te hacían un quesito.
0: Algo, ¿viste? Y otra cosa, ¿hasta qué edad es el Día del Niño? Porque, por ejemplo,
2: ¿sabes lo que decían? Hasta ahora, decían en el programa Majul.
0: No, esperen un poco.
2: Hasta ahora, chicos, dicen. No. Mi mamá me regala hasta ahora. Gente de 40 años.
0: No, chicos, no. Paren un poco. No, porque aparte cuando quieren, le conviene, son niños. Cuando no es, no sé, no me corresponde. Cargo.
2: Bueno, ¿hasta qué edad? ¿Adolescente sí?
0: Mira, yo tengo uno de 13 y creo que es el último año, ya estamos, porque 13 ya está entrando, ya está en la secundaria.
2: No, pobre, 13 es un poquito más.
0: Un poquito, ay, María, ¿qué? ¿Hasta los 14?
2: Hasta 15. Los 15, viste que los 15 es una edad de... Los
0: 15. No sé, ay, Dios mío, me quedan 2 años más.
2: Es chiquito tu hijo, yo lo vi, no es adolescente todavía. Pero bueno, vamos a hablar ya con María Castiglioni, nos metemos en los temas serios de la economía, porque está conectada María Castiglioni y queremos hablarle respecto a nivel de actividad e inflación. María, ¿cómo estás?
3: Hola, ¿cómo estás? ¿Cómo andan? Buen día.
2: Buen día. María, se conoció el dato de inflación, fue finalmente menor a lo que había dado la ciudad, ya explicamos por qué, pero la pregunta es, ¿cómo ves la inflación de acá en adelante, por lo menos hasta fin de año?
3: Bueno, lo primero, buenísimo que lo explicaron porque tal cual como decíamos los privados, lo que dio la ciudad en particular en julio y a veces en enero pasa lo mismo y tiene que ver con cuestiones más puntuales del peso que tienen los servicios, entonces ese 2.9 había alarmado, ¿no? 2.1 igual es más alto que lo que venía siendo junio, pero tiene que ver, obviamente estuvo muy influido por las cuestiones estacionales que no se dan... obviamente en el mes de agosto, de hecho se revierten. Justamente estamos mirando cómo cerró la segunda semana de agosto para proyectar el mes. Nosotros en CEITE relevamos la inflación y la verdad que fue muy tranquila la segunda semana de agosto, muy, muy tranquila en todos los rubros y apunta a estar más cerca de 1.5 la inflación. Te diría, podría cerrar en 1.5 y eso sería una gran noticia. Porque de vuelta, después del pico de marzo y de meses en donde venía subiendo, bueno, se consolida ese proceso de baja de inflación y que ayuda porque hay muchos precios que obviamente ajustan por inflación pasada, y es importante volver a retomar ese sendero, ¿no? Para revertir en ese largo camino de eliminar la inflación en Argentina después de décadas de alta inflación, y como vimos en otros países que atravesaron por las situaciones similares, y todos, de hecho, la mayoría del mundo ya la venció, nuestros vecinos, salvo Venezuela y alguna otra excepción, están con inflaciones casi como las internacionales. Eso les llevó tiempo, ¿no? Ese proceso llevó tiempo.
2: Y otro de los temas que fue que se convirtió en uno de los temas de la semana fue el anuncio que hizo el gobierno respecto a los créditos en dólares, sobre todo porque salieron varios economistas a criticar la medida. Quería saber si para vos esta medida de otorgar a todas las empresas créditos en dólares genera algún riesgo o si la ves como una buena medida.
3: A ver, lo primero, está bastante dividida la opinión de los economistas, sí. Pero tiene mucho que ver con la experiencia de lo que fue la época de la convertibilidad y la caída de la convertibilidad, ¿no? Donde estaban los argendólares, ¿no? La gente se endeudaba en dólares mayormente, no solo las empresas, sino las familias, ¿no? El crédito hipotecario, que ahora es en pesos ajustados por UVA, por inflación, eran en dólares. Todo el crédito, casi todo el crédito era en dólares y muchos pasaban de peso a dólar, y después había lo que se llama descalce de monedas, ¿no? Sobre todo más créditos que depósitos en dólares, digamos, genuinos, ¿no? Mm. Después se eliminó, se restringió enormemente justamente después de esa experiencia, algo que duró mucho hasta ahora, ¿no? Solamente las empresas que exportan podían tener crédito en dólares, porque generan directamente dólares. Lo que está cambiando ahora igualmente sigue siendo bastante acotado, con tope de cantidad, con bastante mayores restricciones en cuanto a los requisitos que van a tener los bancos para prestar, ¿no? Sí. O sea, que no es que va a ser algo masivo y a todos. De hecho, a los individuos eso tampoco lo van a poder acceder, o sea, solo las empresas. Así que me parece que hay que mirar bien la letra chica, pero no, en la medida en que esto no sea empezar a relajar todo y descuidar ese lo que se llama descalce de monedas, es decir, fondearte en pesos y prestar en dólares, hoy lo que está pasando es que en realidad los bancos tienen un nivel de depósitos en dólares que ya superó o está igual que el pico que hubo en 2017, pero no están prestando. Uh-huh. Una buena parte la tienen guardada ahí. De hecho, para el depositante también es un tema, porque el plazo fijo te rinde uno anual, o sea, menos que si vos lo invirtieras en un banco en Estados Unidos, ¿no? Entonces, también está ligado a eso, ¿no? Generar un mayor incentivo a que circule los dólares, a que la gente los saque del colchón y los quiera, incluso los que los tienen blanco, digamos, bueno, los saco de la caja fuerte, aunque los tengo declarados, porque ahora sí tiene algún sentido. No quiero invertir en un bono por ahí porque no quiero asumir riesgo, pero quiero que me rinda algo más.
2: Está bueno.
3: Entonces me parece. Sí, perdón.
2: No, que te digo, está bueno también este tema que vos traes, que no solo es por el lado de los créditos, sino también para que el ahorrista pueda tener un rendimiento mayor, porque algunos bancos habían puesto una tasa de plazo fijo más alta y después la dieron vuelta, porque claro, no los pueden prestar y no les terminaba cerrando.
3: Exactamente, es así. Pensemos que los bancos, originalmente, y volvemos a esto ahora, son intermediarios del ahorro, entre el ahorro y la inversión, ¿no? Entonces, ellos ganan prestando, obviamente ganando más por lo que prestan que por el costo que les cuesta captar los depósitos. Lo que pasa es que se había tergiversado eso en el último gobierno de Cristina, sobre todo antes también, y luego en el gobierno de Alberto Fernández, pues los bancos eran simplemente intermediarios entre en un banco central que primero inyectaba pesos para prestarle al Tesoro para pagar el déficit fiscal y después para tratar de revertir parte de eso, absorbiendo plazos fijos y colocándolos en el Banco Central. Eso era una tergiversación de lo que es el rol de los bancos, ¿no? Del sistema financiero, y ahora obviamente está volviendo para atrás. Y es muy importante eso, y también obviamente ver qué pasa del lado de los pesos, ¿no? Mm. O sea, las tasas de interés después de lo que fue el cimbronazo electoral bajaron, las tasas de corto plazo, las tasas de plazo fijo, las de adelantos en cuenta corriente, pero las de tasas de préstamos en tarjetas personales no bajan, o sea, siguen muy altas, bajaron del pico, pero siguen muy altas, y ese también es otro desafío de cara a la disponibilidad de crédito de las familias, ¿no? Para poder comprar bienes durables, como es en cualquier parte del mundo, ¿no? Entonces, resolver no solo el tema de la mora, sino también las tasas, y creo que está ligado al negocio bancario. O sea, los bancos pueden empezar a tener también rentabilidad en dólares, bueno, en su balance esto ayuda también a que el spread que cobren sea más bajo, ¿no?
2: Bueno, esto que marcás es importante porque el spread está en niveles muy altos respecto a las tasas que ofrecen para las
3: claro,
2: familias.
3: Claro, te diría que récord para, sí. una, para niveles de inflación similares, si uno compara la historia con la experiencia, por ejemplo, que fue la época de Cambiemos, de Macri, que hubo un crecimiento del crédito muy grande hasta mediados del 2018, las tasas de interés de préstamos en tarjeta personales eran nominal anual, estaban en torno al 40-45% y están en 60%.
2: Sí.
3: Si vos lo mensualizás, es una diferencia abismal. Obviamente eso hace que el crédito sea muy caro, ajustado por inflación, y que obviamente acostumbradas las familias a que por ahí tenías un financiamiento que te era, o sea, con cuotas fijas, pero una tasa alta, pero era menor que la inflación, porque la inflación no paraba de acelerar, vos, entre comillas, licuabas la cuota, eso no está pasando ahora. Es lógico que no se licúa la cuota, lo que no es lógico que sea tan alta la tasa real, ¿no? Entonces es un aprendizaje de todas las partes, ¿no? De las familias también, que cuando toman un crédito, que esas cuotas no se les van a licuar con inflación, pero que es una herramienta muy interesante a la hora de acceder a comprar algún bien durable de mayor sí. costo, pero tener en cuenta que eso obviamente implica que todos los meses te resta, digamos, de tu ingreso, tenés que ir pagando en cuotas algo que ya, digamos, disfrutaste desde hoy, ¿no? Como pasa, vuelvo a decir, en cualquier parte del mundo,
2: sí.
3: en todas partes del mundo la gente se compra la casa, el departamento con crédito inmobiliario, se compra el auto con crédito, paga hasta las universidades con crédito, y te paga cash muchas veces por ahí algo que en Argentina pagábamos en cuotas, ¿no? Hacíamos al revés, comprábamos en cuotas por ahí, no sé, un par de zapatillas. Que no está mal comprarlo si la tasa, si hay, digamos, una buena oferta, ¿no?
2: Sí.
3: Si realmente el costo financiero es a veces cero, efectivamente.
2: María. Sí, en particular de esto que estás hablando, justo esta semana también se armó bastante revuelo y fue un poco el tema de la semana a partir de las declaraciones de Caputo y de las tasas, porque más allá de los bancos que estamos viendo en los últimos datos, vimos que se estabilizó y que empezó a bajar, y cuando uno habla con los bancos dice que vamos a ver una baja en los próximos meses, está el tema de las fintech de las billeteras, pero también de los proveedores no financieros de crédito, el nivel de tasas que están dando para, por ejemplo, ha crecido muchísimo el nivel de personas que puede acceder a un crédito a partir de lo que han hecho las fintech, o sea, son 8 millones de usuarios que tienen un préstamo frente a 3,5 millones que había hace apenas unos años, con lo cual se ha dado más inclusión financiera, pero también las tasas son, si hablamos de esos niveles de tasas que vos hablabas, son las bancarias. Realmente cuando uno se va a las billeteras ve tasas que varían mucho de acuerdo al historial crediticio que tienen, sobre todo con esa billetera, y a mucha gente se le hace imposible pagar tasas que en promedio son para la fintech, según los datos oficiales, de 149 TNA, pero es el promedio, y a eso tenés que sumar también el costo financiero total, y en muchos casos supera el costo financiero los 700%. Es muy fuerte.
3: Sí.
2: Eso.
3: Sí. Bueno, yo creo que ahí también la gente que tiene billeteras también que tiene que aprender, digamos, a leer eso, ¿no? Que te están ofreciendo, porque a veces genuinamente hay cuotas sin interés, o sea, a veces hay, cuando tenés los Cyber Mondays o productos en particular, o lugares en particular donde tienen un acuerdo con alguna billetera, donde tenés acceso al crédito a tasas muy bajas o incluso a tasas sin interés, que son convenientes, y hay otras que no. Lo que pasa es que muchas veces la gente mira la cuota y no mira el costo financiero.
2: Pero
3: el problema,
2: que está
3: como te decía
2: así?
3: Antes,
2: ¿sabes que
3: es que cuando la
2: así?
3: Cuota es fija, pero la inflación, digamos, no acelera, esa cuota no se te diluye, ¿entendés? Deja de... Porque antes también la tasa era alta. Lo que pasa es que la inflación te la licuaba a esa cuota. Porque vos te calculás una cuota con una tasa, un costo financiero X, la tasa por ahí fija todos los meses, pero cuando la inflación es muy alta, al final del día se terminaba diluyendo igual aunque la tasa fuera alta, ¿no? Entonces, no es que ahora son altas las tasas en las billeteras. Lo eran, y los proveedores no financieros o, digamos, no bancarios, otras, digamos, son siempre, así históricamente, te diría casi abusivas, ¿no?
2: Sí. Como pero no está puesto de forma
3: riesgo,
2: clara,
3: ¿no?
2: La tasa, porque cuando no. Vos entrás, te dicen cuánto te van a dar, cuál es el préstamo, cuál es el valor que vas a tener que pagar, no te dice la tasa enseguida, te dice cuál es el valor de la cuota, y la gente, bueno, piensa que esa cuota la va a poder pagar, pero no puede hacer una comparación cuando uno compara el costo financiero total de algo, o sea, ahora lo han mejorado, pero sigue medio escondido.
3: Bueno, yo creo que eso es ahí, creo que hay un aprendizaje de ambas partes, porque tampoco a las billeteras les sirve tener un 40% de incobrabilidad, digamos, ¿no? Entonces me parece que es un ejercicio que de esta mala experiencia, lamentablemente, que tiene que ver con algo sistémico, ¿no? Que esa suba de tasas brutal que hubo en el sistema, producto de que la gente se asustó, sin cepo quiso comprar dólares. Pensemos que en los gobiernos de... el último gobierno de Cristina o el gobierno de Alberto Fernández, cuando la gente tenía miedo, no estaba presa, digamos, entre comillas, con el cepo y con las restricciones, y lo que hacía era sacarse los pesos encima, ¿no? Entonces generó una distorsión, pero ahora el que tiene miedo en Argentina, ¿qué hace? Compra dólares. Entonces todo ese concepto que generó una suba de tasas sistémica, bueno, también impactó en la decisión en los que tomaban crédito. Entonces creo que hay un aprendizaje, y esperemos también, ¿no?, de ambas partes, y me parece que sí. El consejo, como decía un oyente, ¿no?, para los que tienen billeteras, es mirar esa letra chica, ¿no? Y también, de vuelta, a veces hay financiaciones sin interés, efectivamente, reales, genuinas, eso sí, obviamente, es interesante. Y lo otro es mirando, ¿no? Entonces, creo que también es ese aprendizaje, ese ejercicio que hay que hacer. Y no pasa solo en Argentina, ¿eh? Ha pasado también en otros países del mundo, solo que acá hay muchísima menos cultura también crediticia, ¿no? De estamos acostumbrados a no tener crédito prácticamente, ¿no?
2: María, muchísimas gracias, clarísimo, y muchas gracias por estar en Café y Negocios.
3: No, de nada, un gusto. Buen día.
2: Bueno, hablamos recién con María Castiglioni, que es economista, directora de CIT Consultores, respecto a los principales temas que hoy están traspasando la economía, los anuncios del gobierno respecto a los créditos en dólares. Hablamos de la inflación, de lo que puede pasar en los próximos meses y sobre todo de lo que está pasando con la mora y el aprendizaje que hoy van a tener que tener tanto instituciones financieras, no financieras, como así también los propios argentinos a la hora de tomar crédito.

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2: Bueno, el transporte en colectivos cayó 19% en el AMBA y en julio se vendieron 28 millones de boletos menos que un año atrás. Las bajas se dieron tanto en días hábiles como en fines de semana y feriados. También cayó la cantidad de kilómetros recorridos. A ver, esto se dio por dos cuestiones. Ustedes saben que el transporte público viene de alguna forma subiendo los precios. Bueno, esto hace que mucha gente decida dejar de viajar en colectivo y en transporte público. Así que esto ya se ve qué está pasando en el AMBA a partir de las uvas. Ante el aumento de la morosidad, el gobierno flexibilizó el acceso a los vouchers educativos. La medida alcanza a los titulares con cuotas escolares impagas para evitar que pierdan el beneficio. Los argentinos compraron más de 14 mil millones de dólares en el primer semestre. El Banco Central informó que 1,5 millones de personas adquirieron divisas el mes pasado, mientras que 715 mil optaron por vender 428 millones de dólares.
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2: Tenemos visitas,
3: qué lindas visitas que tenemos.
2: Estamos acá con mis niños, así que...
3: A ver, ¿se
2: quieren sentar?
3: ¿Quieren venir a hablar? Sí, dice el amo.
2: ¿Querés hablar vos también?
3: A ver, vení. Acá tenemos los niños de Marian.
2: Hola, decís Sofi.
4: Hola.
2: Ahí está Sofi.
3: Hola, Sofi.
2: ¿Querés saludar?
4: Hola.
2: Así que, bueno, estamos en esta visita ya cerrando el programa, llegando al final de Café y Negocios. Y bueno, tuvimos esta visita especial de mis niños en la previa del Día del Niño. Así que...
3: Muy bien, feliz día mañana, con muchos regalitos, ¿no?
4: Sí.
2: Bueno, y tenemos en los últimos oyentes, ¿los escuchamos?
3: Claro, dale, en el 11-3500-1079.
5: Hola, buenos días, chicas. Bueno, mi primer ahorro fue a los 14 años. Recuerdo que tuve que pintar unas cuantas sillas y me enseñaron a pintar. Tuve que pintar unas cuantas sillas de jardín y pintar mesa de jardín. Y con la platita que me gané, la guardé y al poquito tiempo me compré un radio grabador, que era lo que yo anhelaba tener porque mis compañeros tenían y nosotros en casa no había mucha plata y junté y me compré un radio grabador. Para eso destiné mi primer ahorro. Tenía 14 años, tengo 62 y no me olvido.
2: Qué lindo.
3: Mira, qué
2: bien. Primer compra, no te lo olvidás, esa.
3: Qué
2: que
3: bien.
2: Con tus ahorros.
3: Un radio grabador, me encantó. ¿Eh? Un montón de cosas ya han salido. A ver, otro más.
6: Buen día, Mariana. Buen día, Romina. Lo primero que me compré con mi propia plata fue una computadora TK85 que iba al televisor. Después, juntando un poquito más, pasé a una Commodore 64. Lindas épocas. Las quiero mucho. Soy Pablo de Valvanera.
3: Mira, bueno, Pablo.
2: Todos compras muy buenas. Nosotros decíamos un chupetín, un helado.
3: Claro, nosotros fuimos un poco más a lo mundano, digamos, lo que, bueno, me alcanza para esto, ¿no?
2: Vito, ¿vos qué vas a hacer con tu primer ahorro que estás ahorrando también? Que vino el ratón Pérez. ¿No sabes todavía? Bueno, está ahorrando, pero sí, todavía no sabe que lo va a utilizar.
3: No sabe,
2: no
3: bueno.
2: No sabe.
3: A lo mejor mañana, atención, llega algo, ¿no? Algún que otro regalito, ¿está bien? Para Sofi y para Vito, ¿no?
2: Sí, así es.
3: Sí, sí, dice, ay, la amo.
2: ¿Te gustaría recibir mañana un regalito del Día del Niño? ¿Eh? ¿Sí?
4: Sí. ¿Y de tu cumpleaños?
7: Sí.
3: ¿Cuándo es el cumpleaños?
4: Va a festejar
2: La semana que viene, festeja el cumpleaños.
3: Bueno, muy bien. ¡Qué bien!
2: ¿Y cómo va a ser? ¿Todo rosa?
4: Sí, mes.
2: Todo rosa quiere. Bueno. Bueno, y tenemos algún mensajito más. Escuchamos.
3: Sí, a ver.
8: Hola, chicas, buen día. Las felicito por el programa. Hola, Miguel, de la ciudad de Mendoza. Las escucho todos los sábados. Muy buen programa. No le aflojen. Está muy bueno. Abrazo.
2: Ay, gracias por escucharnos y estos mensajes que la verdad que nos llenan el alma. Y acá está Sofi.
3: Sí, Mariana, en cualquier momento yo ya sé quién va a ser mi conductora.
2: Ya va a ser la próxima conductora porque agarra el micrófono y quiere hablar. Bueno, así que estamos llegando ya al final de Café y Negocios. Feliz de haber vuelto a este programa y de escucharlos a todos ustedes. Mañana es el Día del Niño. Estuvimos preguntando toda la jornada qué hicieron cuando eran chiquitos, en qué ahorraron y usaron esa plata. Bueno, acá está Sofi, que es así. Y nos volvemos a encontrar ya el próximo sábado a las 10 de la mañana. Hoy no hay pase con Dexter. Recuerden que el lunes arranca con todo la nueva programación. No se olviden poner Café y Negocios en YouTube porque van a ver todo lo que es el nuevo estudio. La van a ver a Romy, lo van a ver a Agus.
3: Sí, aparte
2: eso van a poder ver cómo está todo.
3: Exactamente, con todo el estudio nuevo, absolutamente renovado, entonces el lunes a las 6 de la mañana y ya obviamente también en nuestro canal de YouTube 107.9, Marian.
2: Bueno, nos volvemos a encontrar, los dejamos en muy buena compañía con Dexter enseguidita.

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2: Es la hora 10 en punto.
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2: La temperatura, 21 grados, 4 décimas. La humedad, 88%.
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20: Son las 10 de la mañana, tenemos la temperatura en 13.5, humedad 88%. Un terremoto magnitud 7.7 sacudió la costa de Indonesia. Ya hay varias decenas de muertos y evacuaciones masivas. El temblor se ubicó frente a la isla de Flores y hay advertencias preventivas por tsunami. Donald Trump dijo que quiere anexar el estrecho de Hormuz al territorio de los Estados Unidos. El jefe de la Casa Blanca confirmó el bloqueo sobre la vía navegable y dijo que está derrotando a Irán. Y hablamos de deportes, puntualmente de fútbol. Racing cayó 1-0 ante Banfield en el arranque de la quinta fecha del torneo de la Liga Profesional de Fútbol. Hoy juegan San Lorenzo contra Unión, Aldo Civi con Tigre, Newell's contra Deportivo Riestra, Belgrano contra Independiente Rivadavia y Platense contra Boca. 10 de la mañana, temperatura y sensación térmica 13.5, humedad 88%.
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20: Bienvenidos, queridos amigos, a Dexter 107.9. Soy Fede Bimayer, me dicen Dexter. Me propongo acompañarte en este sábado espantoso, espantosamente de invierno, hasta la una de la tarde aquí en el 107.9. Mira, el color, el sol, el calor y la alegría que no nos está poniendo el clima lo vamos a poner nosotros desde el 107.9. Mañana es el Día del Niño, o Día de las Infancias, no importa, como le quieras decir. Es el Día del Niño mañana. Y eso nos inspiraba para hablar un poquito de juguetes. Un tema que me apasiona y que todos hemos tenido juguetes. Algunos han tenido más, otros han tenido menos. Todos hemos tenido favoritos, todos hemos tenido un santo grial. Juguetes y juegos, ¿no? Porque a lo mejor te hablo de la infancia, de la niñez. Y vos decís, no me pasaba por un objeto, lo mío era el fútbol, era una pelota. O lo mío era el elástico, en el caso de las chicas o chicos también que quisieron jugar. O el tinenti. O algunos como yo te pueden decir, decime juguete y lo primero que se me figura en mi cabeza es el barco pirata de Playmobil. O a mí, Fede Bimayer, me decís juguete y yo te hablo de los autitos Matchbox. Nací, creo, con un autito Matchbox en el bolsillo. Otros, un poco más chicos, por ahí me dicen, para mí juguete eran los muñecos de las Tortugas Ninja. Uy, hablando de muñeco de las Tortugas Ninjas, no saben la entrevista que tenemos hoy. Vamos a hablar con un legendario juguetero argentino. El tipo que fue el responsable de las líneas de muñecos de Mazinger, de los Thundercats, de Tortugas Ninjas y muchísimas cosas más. Pero te digo juguete y a lo mejor te viene a la cabeza algún día del niño, a lo mejor te viene a la cabeza una bicicleta, a lo mejor una bici que nunca te pudieron comprar. A lo mejor que sí, a lo mejor te vienen muñecas, a lo mejor una casa de muñecas. Te digo juguete, ¿qué era tu favorito? ¿Qué te viene a la cabeza? 11-3500-1079. ¿Hablamos de juguetes? Dale, vamos por un ratito de excursión a la infancia. De eso y muchas cosas más hablamos en este programa de hoy. Bienvenidos a Dexter 107.9. Comenzamos la mañana de esta manera.

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2: Dexter, en mi juventud hacíamos karting con rulemanes y andábamos en la calle asfaltada.
3: Sí, qué lindo.
2: Todo el barrio. Éramos felices, con poco y con nada. Mi nombre es Carlos.
3: Bien, Carlos, en karting, sí, esas cosas de madera con los rulemanes como ruedas, ¿no? Yo llegué a ver, habiendo crecido en Caballito en los años 80, vi una única vez, pero sí vi una calle, en la calle Avellaneda, que había un gran descenso y había unos muchachos que eran más grandes que nosotros, que éramos chiquitos, tirándose con eso. Me parece que lo manejaban, no me acuerdo si con los pies o con unos hilos. Tenía como unas correas para manejar el eje delantero. Lo que sí era, el recuerdo que tengo de haberlos visto, los que estaban haciendo eso, era bastante osado, porque no sabían dónde iban a terminar. ¿Acaso en la avenida Honorio Pueyrredón contra el colectivo 92 que pasaba por ahí? Pero bueno, o sea, otra época. Estamos hablando hoy en Dexter 107.9. Bienvenidos a todos los que se van sumando, de juguetes. De juguetes y de juegos. ¿Por qué? Porque mañana es el Día del Niño. Digo, Día del Niño, Día de las Infancias, como le querramos llamar. Y lo vinculo inmediatamente con juguetes y con juegos. No, esto no tiene que ver únicamente con juguetes de qué tipo. ¿Acaso estos que se armaba, el oyente que dijo recién? O acaso yo les contaba hace un ratito, ¿no? Me gustaban mucho los autitos. Hablando de autitos, autitos Galgo. ¿Qué habrá sido la marca Galgo? Aparecieron hace un tiempo autos Galgo. Mucha gente dijo, mira, volvió la marca Galgo. No, eran unas cosas chinas que se llamaban Galgo. Estaban bien, no eran gran cosa, pero no tenían nada que ver con los nuestros. Gran marca argentina de autitos de colección. Acá me marcan punto culmine el Fórmula 1, el Brown, que manejaba Carlos Reutemann, porque es esa época, ¿no? La época de oro de los autitos. Autito de colección, digo autito de colección, digo los Galgo, digo los Bubi argentinos, digo los Matchbox, para los que crecimos en los 80. O Tomica, que eran japoneses, o Majorette, que eran franceses. Hablamos de juguetes, pero hablamos de juegos también. Me gusta lo que me contaba el oyente recién. 11-3500-1079. Les quiero contar para los que me están preguntando, que algunos me están consultando por redes sociales. Efectivamente, el Observador estamos mudando estudios, con lo cual no hay transmisión ni por YouTube ni por Twitch. Sí estamos saliendo por Kick, para los que estaban preguntando, kick.com/elobservador1079 con números, ahí podemos estar saliendo también. Si hay algún problema con la aplicación, digamos, la que es únicamente para escuchar audio, porfa me avisan porque estamos de mudanza aquí en la radio. Soy Fede Bimayer, me dicen Dexter, hasta la una aquí me quedo, dale que quiero escuchar. Pensamos en el Día del Niño. Pensás en el Día del Niño mañana, seguramente tenés algún chicos en la familia. Pero tu Día del Niño, ¿era juguete o era juego? ¿Y cuál? 11-3500-1079.

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3: Buen día, Dexter. ¿Cómo estás? Buen sábado.
4: Buen día.
3: Para toda la gente del programa, para todos ahí. Juguete. Lo primero que se me viene a la cabeza, juguete, para mí, son los Rusty. Que antes era un juego muy caro. Pero mis viejos se rompían el lomo y me lo compraban. Después, bueno, la pelota de fútbol, olvidate. Eso era ley. La pelota de fútbol era ley. Juan de Claypole, un excelente programa, Dexter, como todos los sábados.
4: Gracias, Juan. Un abrazo para vos. Rusty, yo no jugué con Rusty. Rusty era como el ladrillito para armar por excelencia argentina, ¿no? Vos decís hoy, ya desde hace muchos años, ese trono lo tiene Leo a nivel mundial y en Argentina también. Yo tuve otro, mira, yo no tuve ni Rusty ni Lego, algo uno tuve, qué sé yo, pero la bolsa grande en la que había un montón de ladrillitos se llamaban mis ladrillos, que no tengo la menor idea qué habrá sido de ellos. No eran flexibles o más blanditos como eran otros, estos eran más rígidos, eran quizá menos, tenían menos variedad, pero bueno, ¿para qué utilizábamos? En mi casa somos tres hermanos varones. Y éramos tres varones jugando, usábamos mucho autito, se construían garajes o casas para guardar autos. Teníamos ese tema con los ladrillos. Acá tengo la data, mis ladrillos típicos para construir con bloques, versión barata, de otros que eran mucho más caros, como los Lego Claro y Rusty. No tenía idea que el Rusty era... Me parece que cuando me tocó a mí, 80s, tengo la impresión de que el Rusty estaba medio en baja. No es que fuera más barato o no que mis ladrillos, no sé por qué, pero no era el único, ¿eh? Había otros compañeros que también tenían esos, eran mis ladrillos en este caso. Estaba bien eso, por un juego físico, pero adaptado a la interacción, digamos, estaba hecho para que vos hicieras cosas con eso, no era un objeto coleccionable, era para que lo utilizaras. Estamos conversando hoy en Dexter 107.9, de cara al Día del Niño de mañana. Hablamos de juguetes, hablamos de juegos también, me están contando ustedes a qué jugaban, entre otras cosas, además de qué juguetes pueden haber sido nuestro objeto del deseo, como les dije en un momento, el barco pirata de los Playmobil, que tuve todo un tema con eso, porque ya siendo adulto, visitando jugueterías, buscando esas cosas para mis hijos, que ya han crecido y todo, está lleno de barcos piratas de Playmobil ahora. No, pero es fácil, no, si creciste en los 70s, 80s, vos sabés, cuando te digo el barco pirata de Playmobil, había uno solo, no había mil versiones, había uno. Y sabés muy bien a cuál me refiero, no son todos los que puedes ir, así seas multimillonario y te vas a comprar los que ven, no son esos. No estamos hablando de eso. 11-3500-1079, hablamos de juegos hoy. Les quiero contar, la temperatura se movió, pero apenas, en 13.8. Y en un ratito, a ver si lo tengo, lo voy a buscar acá, porque capaz que lo encuentro. Leí un dato sobre qué es lo que pasa con la humedad, los días de lluvia y todo lo que está sucediendo ahora. Esperen, pues saben que en los últimos dos meses tuvimos un promedio... Acá está. De los últimos 77 días, escuchá esto, Ciudad de Buenos Aires, AMBA, estoy hablándoles. De los últimos 77 días, solo hubo 12 con sol. Te lo voy a repetir, como si fuéramos las Islas Británicas. De los últimos 77 días, solamente 12 hubo con sol. Por eso por ahí tenemos esta especie de mufa. Y estamos esperando la primavera. A ver, 11-3500-1079, ¿qué me cuentan ahí?
5: ¿Qué tal? Buenos días. Buen día. Esther, a pesar de que son horribles.
4: Espantosos.
5: Te comento, mis juguetes, pero recontra preferidos que recibí, fueron un microscopio una vez.
4: Uy, muy bueno.
5: Y un
4: eso.
5: Equipo de laboratorio, sí. Pero grande, equipado, y el mecano. Eran las tres cosas que más disfrutaba. Mirá y que... igualmente, creo que el más importante fue en los años 60 el monedómetro, que me enseñó a ahorrar.
4: ¿Qué es eso?
5: Era una columna donde se ponían monedas de un peso. Y juntaba 100 pesos y te enseñaba a ahorrar. Hasta que vino el Rodrigazo y ya no se pudo ahorrar
4: hasta
5: más.
4: Los Jorge niños de Ciudadela. Perdieron. Jorge de Ciudadela. Qué interesante. El monedómetro no tenía ni idea. Bueno, es una especie de alcancía a la vista, ¿no? Para ver cuánto vas ahorrando. No sabía que había existido eso. Después, mecano, yo no llegué a mecano, pero del mecano lo he visto mucho en exposiciones. No se juega para construir con barritas de metal y tornillos para armar cosas. Y el otro que dije.

dijiste, yo llegué a tener un microscopio de juguete que venía ya con algunos preparados, ¿no? Eso es lo curioso, que venía con algunos preparados para que vos vieras. Y los juegos de química, los laboratorios, yo creo que el que tuvimos nosotros, creo, en el mismo set en el que venía el microscopio también venían todos los polvitos, limadura de hierro, para, ¿cómo es?, para interactuar con cuestiones químicas y después poder verlas en el microscopio. Mirá, me hiciste acordar eso, ni me acordaba que lo habíamos tenido, uno o dos tuvimos. 11.3500 107.9. La temperatura sigue en 13.8. Está horrible el día, pero la buena onda la ponemos nosotros. Mañana es el Día del Niño, así que dale, liberémonos un poquito, volvamos a la infancia y hablemos de juegos y de juguetes.

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también, autos de reparto, incluso un colectivo, me lo han dicho alguna vez. Sé que me escucha mucho de arriba, les paso. Tenemos corte en Remedios 3250 entre Portel y Pergamino. Esto es por choque de un auto contra otro que estaba estacionado. Estos son, como les cuento siempre, Remedios, que es Remedios Canadá, Remedios. Remedios 3250 entre Portel y Pergamino. Remedios entre Portel y Pergamino. Un coche se fue contra otro estacionado, todo cortado ahí. Después, si te moves en tren, en este caso, línea Mitre, permanecerá interrumpida entre el 15 y el 17 de agosto. Es decir, desde hoy y hasta el lunes. Si te mueves a pie por la ciudad, recordá que siguen cerradas las estaciones Tribunales de la línea D y Urquiza de la línea E. El resto de trenes, subtes y pedómetros funcionando con normalidad. Sí, la recomendación de seguridad vial es, por favor, hoy mantener más las distancias, acaso más que si lloviera, porque no está lloviendo, pero está muy húmedo. Entonces, como te decía hace un ratito, patina en asfalto, ni hablar en empedrados y todo eso. Recomendación que bajan es, por favor, mantener distancias más grandes, más prudenciales y manejar un poquito más despacio. Es sábado, igual vas a llegar. Estamos arrancando un fin de semana largo. Te dije que la hora son las 10:33. La temperatura sigue en 13.8, la humedad en 88%. Buen momento para repasar un poquito de portada de medios. Dale, mientras hablamos del Día del Niño, de los juguetes que nos gustaban, al 11-3500-1079. Bueno, a mí me cuesta mucho usar el pasado, porque yo, saben que soy coleccionista de autitos, con lo cual tengo un vínculo con el juguete que no corté nunca en mi vida, acaso en algún momento de la adolescencia nada más. Pero bueno, para el que no está en este rubro, por ahí es recordar qué juguetes nos encantaban o qué juegos nos gustaba jugar. Para no perder el anclaje con la realidad, repasamos un poquito portadas. Dale, me meto en El Observador, la casa que nos cobija, en su sección de Argentina. En el Power Ranking Político está la que fue políticamente la foto de la semana. Es esa foto que está en una cabecera Santilli, jefe de gabinete. Y después los dos hermanos Menem, por los violetas, por La Libertad Avanza. Y después de Andrés y Ritondo por el PRO, que están negociando, parece que se detestan y se necesitan mutuamente de cara al 2027, ¿no? Nuestros políticos ya están ocupados el año que viene, no de este. Lamento contártelo, lo que queda de este no les importa un bledo. Están pensando en el 2027. El nuevo Power Ranking analiza la consolidación de los operadores políticos. Estoy leyendo El Observador. Las cumbres de unificación partidaria y los cruces de alto impacto en redes. Power Ranking Político con Milei y CFK al tope, se activó el clima de campaña electoral. Visita del Papa, ley de tierras, lo destacado de una semana que fue agridulce para Milei. Sigo en El Observador y hay una foto de Haddad, otro de los protagonistas políticos de la semana. Haddad, muchos de ustedes lo recuerdan de su faceta de periodista. Después el tipo se convierte en un gran empresario de medios y se guarda un poco. Y ahora vuelve a la palestra a ver el rostro. Daniel Haddad, dice el título del Observador, el outsider con el que sueña el Círculo Rojo, porque se habló esta semana de Haddad como candidato presidencial. Él lo niega, pero da notas sobre el tema, etc. ¿Será? Manda a saber. Sigo leyendo El Observador. Un terremoto de magnitud 5 sacude a Granada. Se siente hasta en Madrid y pone alerta a toda Andalucía. No quiero decir nada del tema terremotos, ¿no? Abrimos el programa de hoy con el informativo, con lo de Indonesia. Ni contarte lo de Colombia, ni contarte lo de Venezuela. Bueno, Granada. Magnitud 5, terremoto en Granada, en España. Sigo leyendo la tapa del Observador. La Argentina a dos velocidades. Energía, inversión y los desafíos del desarrollo federal. Esto fue alguna cumbre de empresarios que hubo esta semana. Y la nota destacada en tapa, firma Romina Mangel, la justicia, las excepciones y la regla. Me voy del Observador y repasamos un poquito los títulos de La Nación a esta hora. Título principal: el financiamiento del clan Hugo Moyano giró en un mes 2.580 millones de pesos a fideicomisos vinculados a su esposa. Desde las cuentas del sindicato de camioneros se transfirieron entre abril y junio fondos a las empresas de Liliana Zulet. Bueno, ese es el punto principal a esta hora. Sigo. Vinculados a la mujer de Moyano. Sigo, tapa de La Nación. Populismo crediticio. La flexibilización del crédito en dólares despierta críticas por el riesgo de descalce. Mientras el gobierno apuesta a dinamizar la actividad y bajar tasas, los expertos creen que el impacto será acotado y que puede poner en peligro la estabilidad financiera. Sigo en tapa de La Nación. Tres fuerzas en pugna. El mapa de lealtades en la interna peronista. Y ahí tenés
el cristinismo con Cristina, kicillofismo con Kicillof y Massa, ¿no? Son como las tres caras, por lo menos las más visibles en este momento del peronismo. Sigo leyendo títulos de tapa de La Nación. Fue el mejor día de su vida, es una textual. Aceptó el auto maldito, cumplió el sueño de correr en la Fórmula 1 a los 40 años y se mató a las tres vueltas. A ver, para ahí lo voy a abrir, pero estos son, esas, son esos títulos enigma, ¿viste? Que tenés que abrirlo a ver de qué trata. ¿Quién era? ¿Quién fue esta persona? Yo Schessler, piloto francés, especialista en carreras de resistencia. Consiguió llegar a la élite a una edad impensada, 40 años. La tragedia de Rouen generó un impacto terrible, bueno, aniversario. Una tragedia de la Fórmula 1. Sigo en La Nación. Tenía 29 años, volvía del velorio de su hermana y murió tras chocar en la ruta 19 contra un camión. Accidentes en la ruta, bajo el agua. Y después está el tema de Granada, ¿no? Lo que veíamos recién. Graves daños en Granada, un sismo de magnitud 5.2 golpeó el sur de España. Títulos a esta hora en La Nación. Amigos, son las 10:38. Seguimos con la temperatura en 13.8, la humedad en 88%. Esto es Dexter 107.9, estás en El Observador. Y hoy, en el medio de todo esto, le ponemos cara al Día del Niño. Háblame de un juguete. ¿De cuál me hablarías?

0: muchos de los objetos de deseo que tuvimos los que crecimos de los 80 en adelante pasaron por, me gusta decir esto, sobre todo por el olfato de quien decía, esto puede andar. Le fue muy bien, muchas cosas funcionaron, seguramente algunas no, pero nos quedamos con las que sí funcionaron. ¿Cómo te va, Gustavo?
1: Fede, ¿cómo estás?
0: Bien.
1: Gracias por lo de leyenda.
0: Por favor. Y quiero recordar para la gente que anda mucho en redes sociales, tu arroba es Nonex Guasón, ¿no? Porque mucha gente por ahí no tiene tu nombre real, sí te tienen por las redes sociales.
1: Sí, Nonex Guasón. Así me van a encontrar y van a encontrar algunas cositas que hablo y todo lo demás.
0: ¿Por qué te pusiste ese nombre? ¿Qué es? ¿Por el Guasón? ¿Por Batman?
1: No, mira, yo corro regatas, uno de mis hobbies. Y en el río me dicen Nonex. Y tenía, y Facebook, cuando yo arranqué con Facebook, me puse Nonex, pero tenía que poner un apellido. Y mi barco, mi personaje preferido era el Guasón, y mi barco se llama Guasón. Todos mis barcos se llamaron Guasón. Mirá. Así que fue Nonex Guasón.
0: Ah, bueno, ahí está.
1: Muy simple.
0: Bueno, Gustavo, lindo conversar con vos. Hacía rato que no charlábamos. Recién yo lo contaba, estamos hablando con la gente.
1: Igualmente, gracias.
0: De cara al Día del Niño, y yo rebobino. A mí me gusta hablar. Muchos juguetes han sido objeto del deseo. Algunos los hemos obtenido, otros no. Hubo gente con más poder adquisitivo, gente con menos. Pero bueno, vos a lo largo de tu carrera has sido el responsable de grandes momentos de placer de niños. Y ¿cómo entraste en esto? ¿Vos venís de familia de jugueteros?
1: Mirá, mis nonos en la década del 20 ya fabricaban juguetes, toda mi familia. Mi tío tenía heredó la fábrica de juguetes y bueno, yo en la década de 70 yo me recibí de contador, pero igualmente lo que quería era fabricar juguetes. O sea, yo desde que tengo uso de razón quería hacer eso. Y bueno, en el 80 ahí, fabricaba algunas cosas, ¿viste? Y en el 86 vi la posibilidad de hacer Mazinger Z. Bueno, fui y compré los derechos de Mazinger, conseguí capital, y me mandé, y bueno, fue un éxito tremendo, y ahí arrancó toda una aventura, ¿no? En los 80 estaba, digamos que se podía hacer, fue una locura, pues ya venía Top Toys, que había hecho He-Man, entonces, viste, había abierto el camino, que es muy importante, viste, eso. Y bueno, para nosotros fue más fácil, fuese Mazinger, Thundercat, Mask, Super Amigo, Batman hice hasta el 97.
0: Ah, es un montón. Vos sabés que yo te escucho hablar y hay algo que suena como de otra dimensión, que es el fabricar juguetes acá, ¿no? Porque hoy hay mucho importador de juguetes, no sé cuánto se fabrica acá en Argentina. ¿Cómo cambió eso?
1: Mira, acá lo que está pasando es que cambió el mercado. Entonces, primero creo que lo que hay que hablar es del cambio que hubo en el mercado, porque si entendemos eso es todo más fácil. En el momento en que nosotros lo hacíamos, el target etario, por ejemplo, de un muñeco articulado, era, por ejemplo, ponele 6-11 más o menos, ¿me entendés?
0: De 6 a 11
1: años,
0: el target,
1: sí. Sí, 6-11 años, y hoy el target...
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4: Es la hora 11 minutos.
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4: La temperatura 25 grados, 4 décimas. La humedad 78%.
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3: Lo hace McFarland, ¿no? ¿Qué hizo? Un producto articulado, nada más, sin nada.
4: Es porque para, no es hace para falta estantería, entrada, ¿sabes? ¿No? Ahora es para una repisa. ¿Cómo? Ahora es para una repisa.
3: Claro, entonces no necesitas hacer algo tan complejo, es mucho más fácil. Entonces, estas empresas que hacen ahora se ven beneficiadas por todo el marketing que vos ya hiciste. No, no estoy hablando de por el marketing que hice yo, no todo. O sea, como trabajan con la nostalgia, entonces sacan y venden a loco. Incluso, hasta hace unos años se vendía solamente nada más que en comiquerías, que esto que el otro, hasta que de golpe hace, no hace mucho, hace por ejemplo 5 años. Ya lo ves en Walmart, en cualquier parte del mundo, ¿me entendés? Lo ves en todos lados, cosa insólita, ¿no?
4: Quiero recurrir.
3: No sé si esa era tu pregunta, me había dicho.
4: Sí, sí. No, está bien. El cambio que hay de cuando entra el adulto como consumidor. Quiero recurrir a.
3: Entonces, sí.
4: No, decime. Quiero recurrir a tu olfato de los años 80, porque recién planteaste una gran diferencia entre un muñequito articulado, un muñeco de Superman, ¿no? Una cosa era en el 86, otra cosa es un muñeco de Superman hoy. Hoy por ahí está pensado para que lo compre un adulto y lo ponga como un adorno, y cuando en el 85 o antes se lo compraba para que un chico jugara, y había que tener en cuenta otras cosas. Quiero ir a tu olfato de juguetero, quiero ir al origen. ¿Qué tiene que tener un juguete para que sea un éxito entre los chicos?
3: Bueno, ¿entre los chicos ahora?
4: Sí. O históricamente. Está bien que me diferencias etapas. A ver, hoy.
3: Mira, a ver. Primero y principal, que vos tenés que apuntar que para chicos, el juguete a los 5 años. Acá dicen que hasta los 6, 7, pero la verdad que la experiencia me dice que para un chico hasta los 5 años tenés que calcular. Cuando ya entra el primario y se te complica un poco. Pero tenés una cosa, hay una diversidad. Cuando a vos te viene en una cajita feliz o en algo un juguete y son más grandes, de golpe es aceptado y juegan. Ahora, cuando lo tenés que comprar, te recurrís a juguetes nuevos. Te voy a dar un ejemplo.
4: A ver.
3: Así como nosotros, hacé de cuenta mentalmente que tenés un superamigo adelante. Era chiquito, ¿me entendés?
4: Sí, muy
3: ahora,
4: chiquito.
3: Como el juguete lo tenés que hacer entre dos, para dos, yo digo dos, pero capaz que puede ser uno y medio, a cinco, vos tenés que hacer un juguete grande. Entonces vas a encontrar en las jugueterías, por ejemplo, un Batman enorme o un Superman enorme porque cambió el target. ¿Se entiende?
4: Sí, claro.
3: Ahora, respecto a las propiedades, respecto a qué funciona y qué no funciona, está dificilísimo, porque es muy difícil hoy posicionar una licencia que no esté. Por ejemplo, si vas a superhéroes, vas a hacer a lo de DC y vas a hacer a lo de Marvel, ¿me entendés? Sí. Pero, por ejemplo, de Marvel lo que funciona es Spider-Man, ¿me entendés? No hay una locura por el resto, funciona. Pero no hay una locura.
4: Me gusta cómo lo ves vos, ¿no? El universo Marvel tiene decenas de, y vos me decís el que anda es Spider-Man. Los otros.
3: Es así, acompañan. Es que esto funciona así, escúchame. Yo hago promociones actualmente, ¿no? Abastezco de productos promocionales. Y lo que se vende. A ver, ayer encontraron en el depósito unas cosas que había hecho para una empresa Lomitón en el año 2002. Spider-Man. Ahí me pidieron, en el 2002 me pidieron Spider-Man que haga. Y hice los Spider-Man, ahí los encontré, voy a hacer un posteo sobre eso. Encontré los Spider-Man que había hecho en el 2002. Sí. Lomitón era una cadena de lomitos chilena muy famosa en el principio del 2000, ¿viste?
4: Sí.
3: Ahora, si me piden a mí algo de Marvel, ¿qué me van a pedir? Spider-Man.
4: Sí.
3: Está muy difícil todo, ¿se entiende a lo que,
4: sí,
3: a lo que voy?
4: Sí, sí.
3: Y después lo otro es que para los chicos chiquitos es difícil entrarle con personajes de videojuegos, ¿me entendés? Es difícil, entonces los personajes de videojuegos es de 6 para arriba, ahí sí, ahí sí. Hay 12, hay, bueno, nada, dale,
4: no,
3: decime.
4: No, está bueno lo que me estás planteando. Uno... Yo tengo 51 años. Yo tuve... ¿Hasta sí. cuándo jugué con juguetes? Y te diría que casi hasta la entrada al colegio secundario. Hasta los 12 años usé juguetes. Después ya las cosas cambiaron. Y después volví a este mundo como un adulto. Ahora, vos me estás hablando de que hoy un juguete se piensa para chicos de hasta 5. Entiendo que en el medio apareció la tecnología, además, ¿no? Lo digital.
3: Bueno, sí, o sea... Obviamente, pero vos sabés que no es lo único, sí, pero obviamente el pibe a los o sea, ya le dan el celular de chico, la mayoría, y los chicos, después de los 5 o 6 años, están con los videojuegos. Hay un cambio enorme, me hicimos varios focus group el mes pasado, y notamos el cambio enorme, enorme cuando entran al primario. Es como que hay una línea divisoria que hasta que, o sea, lo que es preescolar,

0: Escuchando esta hora. Estamos hablando hoy en El Observador de Día del Niño, estamos hablando de juegos, de juguetes. Gustavo Capusotto es...
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0: Y yo no soy tan grande, Gustavo, con esto. Es decir, el muñequito de Martín Caradagian del Chocolatito servía como juguete. Hoy no es más un juguete, aunque siga estando.
2: No. Primero porque los chicos no saben quién es Mafalda. Vamos a empezar por ahí. Entonces, de golpe, hoy está Mafalda ahí con Jack.
0: Sí.
2: Entonces, de golpe, hay un furor absolutamente... Está desbordado Felford porque el coleccionismo se volcó toda esa Mafalda, ¿entendés?
0: Sí.
2: Entonces, la gente se vuelve loca para juntar los 24 personajes. Entonces, bueno, eso, ahí también tenés otra cosa. Porque se juntan los coleccionistas y los no coleccionistas. O sea, los coleccionistas... yo tengo en mis redes sociales tengo infinidad de grupos de coleccionistas. Entonces yo conozco. Entonces lo que veo es que se van sumando gente que no era coleccionista que comienza a coleccionar, ¿me entendés? Lo que
0: sí,
2: vos estás diciendo.
0: Sí.
2: Entonces, viste, vas a ver los muñequitos por todos lados.
0: Igual es curioso porque esos mismos chocolatines, hasta hace... Mis hijos ya son más grandes, mis hijos están alrededor de 20. Pero yo les he comprado eso en la época en la que venían los Superamigos, te hablo hace 10 años. Y todavía eran era una transición, por ahí te jugaban un poquito con el muñequito de Aquaman. Después ya lo pusieron en una estantería. Ahora van derecho a adulto.
2: Es lo que vos estás diciendo, exactamente. Es así. Entonces, viste, de golpe, por ejemplo, fíjate, claro, o sea, las propiedades que funcionan ahora son totalmente distintas y hay productos que eran para chicos que ahora son para grandes, para adultos, es así de fáciles.
0: Cambios.
2: Y eso no quiere decir que no le vendas a chicos, ¿se entiende?
0: Sí.
2: El chico lo que va a ver es una miniatura que vea Mafalda. Digo Mafalda porque es lo que está ahora.
0: Sí, los que están saliendo ahora. A ver, te quiero hacer dos preguntas más, así ya te libero con tranquilidad. A ver, la primera es, de todas las cosas que vos... Yo te vi una vez en una charla vos, y vos hablabas de la importancia que hoy tiene como juguete. Recién nombraste la cajita feliz, pero bueno, todas las casas de comida rápida tienen algún muñequito.
2: Dije cajita feliz como...
0: Sí, como ejemplo. ¿Qué rol juegan hoy esos juguetes en el mundo del juguete?
2: Bueno, escúchame. Yo te diría que cada vez es más importante. Hubo un momento donde se pensó... Mira, para que vos te des una idea. Cuando salía una licencia nueva antes, porque ahora hay muy pocas licencias nuevas, eso es lo que hay que tener en cuenta.
0: ¿A qué te referís con licencia nueva? ¿A qué te referís?
2: Y por ejemplo, suponete que salía una licencia de Disney. Entonces se sentaba el representante de Mattel y el representante de Hasbro junto con el representante de McDonald's o el representante de Burger King. Mm. Entonces se ponían de acuerdo hasta dónde llegaba el muñeco que iban a hacer los fast food, ¿me entendés?
0: Sí.
2: Decían, oh, que no tenga articulación, no, se peleaban, ¿me interpretás? Sí. Y así salían, y bueno, y el mercado se compartía. Ahora de golpe, todo lo que es fast food es tremendo lo que vende. Porque hay que tener en cuenta una cosa. Por ejemplo, suponete, sale Lilo y Stitch, por decirte algo. ¿Quién lo compra? ¿Los chicos? No. Entonces la cajita feliz, vos andás ahora a cualquier fast food y vas a ver la cantidad de adultos, de teenagers que están comprando
0: eso,
2: feliz.
0: Sí.
2: Exacto. Entonces,
0: claro,
2: ¿qué pasa?
0: Vas a todos los públicos.
2: Pero ¿sabes por qué lo digo? Porque la gente enseguida dice, bueno, cajita feliz asocia con chicos. Y no es así.
0: Sí,
2: hoy el teenager consume muchísimo. y el adulto consume muchísimo. ¿Sabes la cantidad de gente que compra dos o tres cajitas Feliz?
0: Sí,
2: o sea, ¿quién te va a comprar una cajita?

0: Estás feliz
1: Sí, sí.
0: de BTS.
1: Sí.
0: Ah, otra cosa. Lo coreano y lo japonés. Lo que creció. No sé qué quieres hablar, Fede, porque yo me voy a la
1: No, no,
0: mierda.
1: no, está
0: Decime.
1: bueno eso. No, escúchame, te hago la última. De todo lo
0: Sí.
1: que quiero rebobinarme en tu propia historia, ya no análisis de situación, sino tu historia.
0: Sí.
1: Si yo te tiro, es breve, pero me gustaría cerrar con esto. De todas
0: Dale.
1: las cosas que vos hiciste, si vos mirás
0: Sí.
1: para atrás y te conozco por primera vez y me decís, de lo que yo estoy orgulloso, lo mejor que yo hice fue este. ¿Cuál fue lo mejor que hiciste?
0: No, lo más difícil fue Thundercats. Tuve que armar una planta tremenda con cabina de pintura. 40 cabinas de pintura, 140 personas pintando con máscara de pintura. O sea, el personaje, yo no sé, yo los quiero a todos los personajes. Yo a todos los personajes los quiero. Yo quiero a Mazinger mucho porque me dio la oportunidad de empezar, pero lo más difícil fue Thundercats. O sea, tuve que armar una planta de pintura tremenda.
1: Para
0: O sea,
1: pintarlos
0: había
1: todos.
0: 140 personas pintando, solamente pintando.
1: Ese es un
0: O sea, era una
1: orgullo.
0: locura en esa época, ¿me entendés? Porque nosotros
1: Orgullo de
0: teníamos
1: industria,
0: 200
1: sí.
0: personas, 200 personas todo el tiempo, en total 200, y cuando venía el Día del Niño Reyes, llegamos a tener hasta 300 y
1: Claro,
0: pico,
1: claro.
0: 400.
1: Es industria nacional, 100% además.
0: Industria
1: Gustavo,
0: nacional, sí.
1: quiero agradecerte tu tiempo. Como siempre, es un placer escucharte. Ojalá que prontamente vuelva a hacerlo. Un gusto conversar con vos de todos estos temas.
0: No, gracias a vos, Fede. Gracias por acordarte de mí.
1: Pero
0: Así que
1: siempre es
0: les
1: un
0: mando
1: placer.
0: un saludo y un cariño a
1: Te
0: todos.
1: mando un abrazo grande. Chau,
0: Gracias,
1: Gustavo.
0: gracias.
1: Le
0: Igualmente, chao.
1: cuento a la gente el que se enganchó a la última parte. Estamos hablando con Gustavo Capusotto. Gustavo Capusotto es un juguetero argentino que atravesó todas las etapas de esto que acaba de contar al final, de fabricar acá, comprar una licencia, fabricar, contratar a la gente, montar una planta, fabricar los muñequitos acá. Después los mercados fueron cambiando, después se empezó a fabricar en otros lados y muchas cosas las hace acá. Todavía hoy hace muchas cosas y las sigue haciendo acá en la Argentina. Y en redes sociales, que alguno me está preguntando por ahí, él es @nonexguasón, donde cuenta anécdotas de una larga vida como juguetero, de históricamente juguetero familiar, de familia de jugueteros en la Argentina. Son las, ¿qué hora es? Uy, casi las 11:30. 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

0: Ay, mi colega, y encima le cante mal, los peores.
1: Yo caso Ciro Martín, no te sigo.
0: Estás escuchando El Observador 107.9, soy Fede B. Mayer, me dicen Dexter. Amigos, pasamos un poquito de las 11:30 de la mañana. Linda nota recién, linda nota con este hombre de la industria juguetera. Hablamos, todo el programa estás hablando de juegos y juguetes por el tema del Día del Niño. Y vamos a hablar con un tipo que hizo juguetes en la Argentina. De hecho, sigue trabajando con ese tema. Bueno, 11:34. Tenemos la temperatura en 14.3. No se movió ni se va a mover mucho durante el día de hoy. Lamento contarles que todo el fin de semana largo va a estar así. O sea, este clima, abrí la ventana en el AMBA, estoy hablando, ojalá en otros lugares de la Argentina donde nos están escuchando tengan un poquito de sol. Acá no, abrí la ventana, esas nubes y esa humedad nos van a acompañar sábado, domingo y buena parte del lunes. Y buena parte de la semana que viene también. 14.3 la temperatura ahora, humedad.
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3: 14 jueces pasaron por ahí. Caramba. Sigo, tras la convocatoria en redes, Ceuta. Marruecos bloquea el paso a cientos de migrantes que trataban de cruzar hacia el enclave español. Bueno, después de lo que pasó hace unos 15 días, que fue brutal. Y te leo las últimas etapas de Clarín, hay que revisar. Alberto Fernández reapareció en un streaming y lanzó un insólito pedido sobre Milei. Bien.
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5: Es la hora 11:40 minutos.
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7: La temperatura, 25 grados, 4 décimas. La humedad, 78%.
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1: 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Gracias, Dexter.
2: A ver, pará, lo voy a buscar porque no lo tengo al Action Man. Espérame. Action Man, tenés vos de ser más joven que yo. Ah, mirá, acá está, era un muñeco grandote, tipo G.I. Joe, una cosa así. Juguete producido, Action Man surge en 1966, tiene sus años, ¿eh? Mirá, el Action Man. Digo, para que...
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2: Oh, aparece ese piano y ya te levantás. Corres el mantel de la fiesta de 15 o de casamiento en la que estás y te dirigís a la pista donde te espera ella o él a bailar. Estamos hablando de Dancing Queen, obviamente. ¿Y qué es esta canción, Dancing Queen? Que la nombramos como Dancing Queen. No sé si la ha dicho la reina del baile. Sí, es conocida como Dancing Queen. Bienvenidos, amigos, a mi momento favorito de los sábados a la mañana, que es Historia de una canción. Sí, vamos a hablar hoy de este clasicazo de ABBA. ¿Por qué? Porque acaba de cumplir 50 años. Sí, amigos, Dancing Queen es de 1976. 50 años para este emblema. No te quiero decir de los boliches, sí, pero más de las fiestas en general, ¿no? Del momento de baile en las fiestas. Pero vamos a ir a la historia, así que vamos a rebobinar un poquito. Comienzo de los años 70. El cuarteto sueco, ABBA, había ganado una gran reputación en Europa en 1974, ¿no? Ahí habían ganado el festival Eurovisión con la canción Waterloo, que los había instalado en el mapa musical del continente. Sin embargo, lo mejor todavía estaba por llegar. 1976, editan su disco Arrival, que tenía una canción que los iba a hacer conocidos no solamente en Europa, sino en el mundo entero. Sí, estamos hablando de lo que estás escuchando, Dancing Queen. La dupla compositiva de este grupo, conformada por Benny Andersson y Björn Ulvaeus, armaron una canción en la que cuentan, que dice la letra, ¿no?, la historia de una chica solitaria, no demasiado agraciada, que sin embargo cuando pisa las pistas de baile se transforma y se convierte en lo que soñó ser en su vida. Ella es la auténtica reina danzante o la reina del baile, una especie de cenicienta de la música disco que estaban haciendo por esos días. Frida Lyngstad, para los que no se ubiquen, es la morocha de ABBA. Dijo una vez en una entrevista con The Guardian que cuando le mostraron los otros dos, los autores, esta canción por primera vez, lloró de emoción. Dijo textual, sabía que era absolutamente la mejor canción que ABBA había hecho nunca. Y no se equivocaba. Dancing Queen fue un hit global, en todo el planeta. En la Argentina, incluso, en un clásico que sonaba en casi todas las fiestas de 15 que se hicieron de los años 70 en adelante. Y te diría que en casamientos también. Te diría que cuando hay una fiesta medio multitudinaria, este tema no falta nunca, nunca, nunca. Pero es así ya, mis amigos. Es otra historia.

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2: Es la hora 12 en punto.
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2: La temperatura 25 grados, 4 décimas. La humedad 78%.
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3: Hola, Dexter. Bueno, a mí me hubiera encantado tener la casita de la Barbie. Oh. Nunca la pude tener, pero igual me las arreglaba con tapitas de botellas o frascos vacíos o cajitas de fósforos para hacer la réplica. Igual la pasé bien y como tenía hermanos, tengo hermanos varones, tenía en ese momento también, obviamente, me gustaba más los juegos de varón y me encantaban los walkie-talkie. Era como re divertido eso. Bueno, soy Valeria de Florida y estudié periodismo con vos en TEA. Te mando un beso.
4: Bueno, te mando un beso gigante. Qué lindo eso. A mí me parece, yo siempre quise una casa de, además del barco de Playmobil, casa de Playmobil no tenía, usábamos una silla que nos daba terraza y dormitorios abajo. Me parece que era mucho más divertido eso que comprar la casa, hacerla con lo que tuviera, con cajas de zapatos para los garajes de los coches Playmobil. Me parece que era más creativo todo eso. Y creo que si vos mirás hoy a nenes muy chiquitos, todavía no percudidos tanto por el mercado de consumo, lo hacen. Y yo creo que lo disfrutan mucho más. Es como el famoso estigma de a un chico para algún evento, día del niño, cumple Navidad, lo que sea, le regalan algo muy grande. Y cuando son muy chiquitos, muchas veces la caja les interesa más que lo que vino dentro de la caja. Si pueden meterse adentro, mucho más. ¿O no? Evalúalo. 11-3500-1079. Hoy en Dexter 107.9 hablamos de juguetes. A ver.
5: Buen día, Dexter. Me acuerdo que vivíamos en Escobar. Mis padres tenían panadería y mi hermano jugaba con el Mecano y los autitos Duravit. Y yo jugaba una muñeca llamada Pierangeli. Era de goma, porque en esa época se usaban mucho las muñecas de goma, con todo el pelo enrulado negro. Eran los juguetes de esa época y bueno, el programa está muy bueno. Mi nombre es Claudia, un beso grande para todos.
4: Gracias, Claudia, un beso para vos. Recuerdos, ¿no? Por supuesto, de juguetes y de cosas con las que hemos...
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distintos tipos de juguetes. Ahora sí tengo alguno más acá para compartir con ustedes. El tiki-taka. Dos pelotitas de plástico. Uno lo piensa, qué pavote, pero le hemos dedicado tiempo, ¿no? Dos pelotas de plástico pesaditas, unidas por una cuerda, una manijita exactamente en el medio de la manija. El chiste era moverlas y hacerlas chocar hasta que chocaran abajo y arriba. ¿Y qué sucedía en el medio? Reventón de dedos, por supuesto. Y el más belicoso se aburría y lo usaba de goleadora, por supuesto. 11-3500-1079.

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1: Buen día, Graciela y Miguel de San Martín. Seguramente has tenido los Daki, que eran de encastre, como tuvo mi hijo en la década del 80. Hacía unos robots impresionantes. Y los de mi marido eran un desastre.
2: Ladrillos de goma.
1: Él dice que tuvo 1000 ladrillos de goma.
3: Mire, ladrillos de goma.
1: Un excelente programa.
3: Ay, pero qué lindo que lo estaban escuchando los dos juntos y que el otro me tire el mensaje atrás mientras ella habla. Daki, no lo tengo, a ver, lo voy a googlear ya mismo, Daki, porque ha habido tantas cositas para, a ver cómo se escribe, Daki, Dakis, acá está, Dakis Juguetes, para que los veo. Ah, sí, ya sé cuáles son, a ver, se los voy a describir a la gente, sí, tuvimos esto. Piezas de plástico, como con muchos puntitos, que se unían entre sí. Si lo buscan, lo van a... Sí, claro, sí. Podés armar cualquier cosa con eso. De una casa, un helicóptero, lo que fuera. Sí, sí, Dakis. Es el estilo para construir en el estilo de mis ladrillos o de los Rusty, ese estilo, pero Dakis, sí. Son bien ochentosos. A mí no los había vuelto a ver. Sí, tuve, claro. Sí. Son como unos velcros de plástico un poquito más duro. Son como unas cositas de velcro. Lindos ahí. Me gustan, miren las cosas que uno evoca ahí. Por ahí estás evocando cosas de tus hijos, como pasó recién. 11-3500-1079, a ver.
4: Hola, Fede. ¿Sabes que me acabo de acordar? Que yo tenía una alcancía que era, mira vos, qué locura.
3: A ver.
4: Era un cajón de muertos.
3: Sí.
4: Y adentro tenía un
3: pila.
4: Esqueleto.
3: Sí.
4: Y era cuerda. Entonces, vos ponías una moneda y cuando le dabas cuerda, el esqueleto sacaba la mano.
3: Y lo metía dentro de la alcancía.
4: Y agarraba la moneda así, la empujaba y la metía adentro. No, una locura.
3: Qué
4: esas cosas ya no existen más.
3: Qué lindo. Y es más, te voy a decir una cosa. Recuerda el objeto, es un ataúd. Con un como un piquito hacia arriba, cuando vos le ponías una moneda, el peso de la moneda bajaba el piquito, se abría la tapa del ataúd, salía una mano de un esqueleto y se guardaba la moneda en la alcancía, después la podías abrir del lado de abajo. Yo recuerdo eso a pila. Es decir, si vos tuviste una cosa de esas a cuerda, claro, nunca se me ocurrió que previamente habrían sido a cuerda, debe ser un objeto carísimo eso, muy difícil de conseguir, una hermosura eso. Es una alcancía con un toque de humor. Muy bueno, muy bueno. Hoy en Dexter 107.9, aquí en El Observador, en el medio de todos los temas que estamos hablando, estamos conversando con ustedes de cara al Día del Niño. Juguetes, a ver, juguetes que nos marcaron. Uno más, dale. A ver, a ver.
5: Hola, Dex, buen día.
3: Buen día.
5: Dani de Liniers.
3: ¿Qué haces, Dani?
5: Mi comisionado Yello.
3: ¿Están juntos?
5: Bueno, de ante todo, saludos para todos. Hablando, escuchándote hablar de Rusty y mis ladrillos. Yo me acuerdo de un día del niño que me regalaba de la caja de Rusty 1000, que era la más grande que había, que tenía rueditas, tenía tejas.

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3: Que quiero compartir con ustedes datos que me parece que valen la pena. Y por supuesto, como todos los sábados a la mañana, tengo recomendado. Y en el caso de un recomendado, tengo un recomendado para hoy sábado a la noche, en Ciudad de Buenos Aires. Me parece que es una cosa divina. Así que en un ratito conversamos de eso. ¿Serás vos el que se gana los dos vouchers para ir a comer la comida japonesa al Mercat de Villa Crespo? Andás a ver, en un ratito.

Bien, amigos de Dexter 107.9. Hasta la una aquí nos quedamos. Mira, estamos hablando de juguetes. César Monte, amigo, me dice revólver de Cevita. Revólver de Cevita. Ya no hay. No, hace rato que ya no se juega más con armas. Los niños no juegan con armas. Capaz que algunos sí. Ahora que entran juguetes chinos, que siguen entrando. Pero estuvieron en baja las armas para los chicos. A mi mamá detestaba que yo tuviera armas. No nos dejaba que nos regalaran. Pero algo pasó. La frontera, la aduana en mi casa, y tuvimos revólver de Cevita.

0: Qué divertido el revólver de Cevita, muy divertido. Otros tiempos. No vamos a juzgar al pasado con la vara del presente. Abrazo, César, que me recordaba eso. Che, les dije que iba a hablar un poquito algo de tecnología. Quería compartir algo que se conoció esta semana. Me pareció muy interesante, de cara a este mundo donde hay un... como una hipnosis con la IA y con la inteligencia artificial que atraviesa, está en el medio, está con todo. Y hay como una, como un exceso, como un hype, como se le dice en las redes sociales, el tema de inteligencia artificial para todo. Está perfecto para algunas cosas. Ahora, para las cuestiones artísticas, es complejo el tema de la inteligencia artificial. Para la inteligencia, el arte, ya vamos a hablar en otras ocasiones de las cosas artísticas, pero el arte me parece que es algo que no llena el bolsillo, sino el espíritu. Y entonces música hecha con IA, por ahí está buena, por ahí hay músicos que se nutren o que se colaboran a sí mismos con IA, puede ser. Y después hay mucho curro también en todo esto. ¿Por qué les voy a contar todo esto? La plataforma de streaming más grande que hay es Spotify, pero la principal en el mundo, esta semana hizo dos cosas. Uno, limpió 75 millones de canciones de su plataforma. Había muchas cosas hechas con IA que no estaban declaradas como IA, que se las detectaron y las borraron. Y después había duplicados, impersonificaciones, músicos haciéndose pasar por otros. Limpiaron. Pero me quedo con el tema de IA. No solamente limpiaron, sino que establecieron como una nueva regla que me pareció muy interesante. Plataforma de streaming, que es la manera de escuchar música que hay ahora. Se va a poder subir, los artistas o la gente que cree música con IA, va a poder subir su música, va a estar, pero deberá estar debidamente notificada de que está creada con IA, ¿no? Va a aparecer como el autor de eso, persona AI, que sería Artificial Intelligence, ¿no? Persona, inteligencia artificial, para identificar a los artistas generados por IA, que los hay muchos, en su plataforma. Las insignias van a aparecer en los perfiles de los artistas, en los resultados de búsqueda y en las filas de pistas a partir del mercado en septiembre. Además, los artistas etiquetados van a ser excluidos de recomendaciones. Y ahí está el dato. ¿Se puede hacer música con IA? Sí. ¿Hay cosas muy bien hechas con IA? Sí, claro. ¿Tiene valor artístico?
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0: Sí. Va a tener que estar etiquetado, sí, van a tener listas propias, sí, pero cuando vos usás Spotify, que por ahí pones un disco de Serú Girán, pues tengan a escuchar eso, y queda andando y el algoritmo te va recomendando cosas similares. Bueno, todo lo que sea IA va a estar excluido de esas listas y la plataforma no va a incluir en listas propias las cosas generadas por IA. Van a poder estar, pero en un carril por separado. ¿Se niega? No se niega porque no se mezcla con la música tradicional. Me parece un modo interesante, una óptica interesante. No se niega el tema, no se mezcla el tema tampoco. Son casi las 12:30, queridos amigos. Soy Fede Bimayer. Esto es Dexter 107.9 y hasta la 1, aquí estamos.

0: Muy bien, amigos, mientras escuchamos un poquito de Bon Jovi, son las 12:30 del mediodía, tenemos la temperatura y la térmica iguales en 14.8, la humedad en 88%. Les paso reporte de tránsito para todos los que me escuchan arriba de vehículos hasta ahora o por si tenés que salir. Tenemos circulación restringida en Juan B. Justo y San Martín. Este fue por el choque entre un auto y una moto. Acuérdense que como tenemos este clima pringoso, pegajoso y resbaloso, la recomendación es aumentar las distancias, ¿no? Incluso más que si estuviera lloviendo, porque el asfalto está que patina. Así que para manejar, mantener las distancias y manejar un poquito más despacio, que igual llegamos todos al lugar. Si te movés a pie por la ciudad, la línea Mitre de tren permanecerá cerrada, interrumpida, entre el 15 y el 17 de agosto. Si te mueves en subte, siguen cerradas las estaciones Tribunales de la línea D y Urquiza de la línea E. El resto de trenes, subtes y premetros funcionando con total normalidad. 12:30 del mediodía, 14.8 la temperatura y la térmica, humedad 88%. Estamos hablando de juguetes. Hablamos de juguetes porque mañana es el Día del Niño. A ver, a ustedes del otro lado.
1: Dexter, buen día. Bueno, pasión por los autos a escala, como vos con los Matchbox.
0: Muy bien.
1: Y hoy sigo actualmente, o voy al Parque Rivadavia o alguna feria para ver qué hay. Respecto de los Matchbox, cuando era chico, algo que deseaba mucho era el, no sé si lo recordás, versión King Size, el camión Dodge, que decía Dodge Trucks, con el remolque, que era como un bitren, y me volvía loco. Y de chico, obviamente, nunca no lo había podido tener.
0: Mirá vos, me hiciste acordar.
1: Hoy en día estoy dando vueltas a ver si consigo uno bueno de esos.
0: Yo que tuve muchos Matchbox, me hiciste acordar con los camiones, yo quería camión Mosquito. No tuve, primero que tuve muchos autitos, pero camión Mosquito no. Y ahora de adulto, ya como coleccionista, sí, en los últimos años compré los Super King, Speed King el primero, y que eran los anteriores al 69, creo, al 70. Y a partir de ahí, ya cuando empieza la línea Super Fast, con los Speed Kings, o los Super Kings, perdón, los Super King. Tengo dos mosquitos, uno de la vieja etapa, los amarillos, y uno rojo. De los nuevos, hablo de la década del 70, ¿no? Lo que vino después, todo bien, pero yo estaba apuntando a eso. Es que es verdad, aún en el mundo autitos, igual los Matchbox eran caros, ¿eh? Eran caros, Matchbox era un regalo de cumpleaños. Podía ser que tu regalo de cumple fuera un Matchbox, sí, claro, eran autitos caros. 11-3500-1079, ¿te irás vos a comer comida japonesa? A ver, mensajes.
2: Hola, Fede, ¿cómo estás? Buenos días a todos. Bueno, primero, lo que estás diciendo de los Rusty, siempre fueron más baratos. Yo soy 70 y tenía mis ladrillos, como decís vos, y tenía Rusty. No eran compatibles, los Rusty eran más blandos,
0: sí,
2: y se deformaban, eran baratos. Eran low cost. Bueno, mi juguete maravilloso, maravilloso, fue cuando me regalaron los walkie-talkies.
0: ¡Qué lindo! Segunda
2: Eso
0: mención.
2: Fue monumental. No sé qué edad tendría, tenía 10 años, ponele. Y fue maravilloso poder hablar desde la terraza al patio, de la puerta de calle a la cocina. Era una genialidad. Bueno, te mando un beso grande a vos y a todos y a los oyentes también. Me acompañan todos los sábados mientras reparto mis viandas por la zona sur.
0: Bien, muy bien.
2: Mi nombre es Ada y gracias por la compañía de cada sábado.
0: Gracias a vos, Ada, por contárnoslo. Qué lindo que te acompañamos en el momento del laburo. Siempre les digo cuando en Imedia les paso el reporte de tránsito que sé que sueno mucho con gente que se está moviendo, los que laburan con coche de aplicación o los que están trabajando arriba del coche, con buen reparto, en tu caso es un reparto también. Gracias por contárnoslo. El walkie-talkie, mira, segunda mención del día para el walkie-talkie, y dos mujeres me hablaron del walkie-talkie, y es verdad que el walkie-talkie cuando entraba en manos de un niño era la tecnología en estado absoluto, y pensé lo mismo, mira, lo mismo que dijiste vos, en casa cuando aparecieron los walkie-talkies del patio a la terraza, era como una comunicación donde no había manera de verte. Y tampoco había manera de pegar un grito, había que pegar un grito muy grande para escucharse del patio a la terraza o atravesando en casas que fueran más amplias, supongo, lugares, y ver que el walkie-talkie funcionaba. ¡Qué locura! Que te usaban esas baterías de 9 volts o pilas gordas de esas y no duraban mucho, ¿no? Y era una fortuna en combustible, en pilas, para esos aparatos. Muy lindo. 11-3500-1079. Hoy en El Observador, en Dexter 107.9, Hablamos de juguetes, porque mañana es el Día del Niño. Hablemos de juguetes, los juguetes que nos encantó tener o que quisimos. Uno más, dale, Gastón, tira uno más.
3: Buen día, Dexter, te habla Osvaldo.
0: Hola, Osvaldo.
3: El taxista. Acá se me cae el documento, pero mi juguete o juego favorito era el Mecano, que eran unas chapas con tornillos y tuercas para armar supuestas estructuras. Bueno, un abrazo, gracias por la compañía.
0: Bien, seguimos con el Mecano. Yo no lo llegué a ver al Mecano. Sí, sos más grande, evidentemente, el Mecano de lata. Lo he visto en exposiciones al Mecano, al Mecano original me refiero, el que era de chapa y con el que se armaban de todo, con chapitas y tuercas. Una vez vi en una expo un planetario hecho con Mecano, una Torre Eiffel, digamos, vi como objetos que evidentemente venían con mapas para poder armarlo, o era sujeto a tu creatividad. El planetario me volvió loco, era todo el sistema solar, todo hecho con mecanos, con cuerditas, cadenitas, una cosa de locos. 11.3500-1079, es la 1 menos 20, tenemos mucho más por delante. Tengo un recomendado para hacerles y en un rato les digo quiénes se van a comer la comida japo al Harajuku, ahí en el mercado de Villa Crespo.

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3: Hola, Dexter. Bueno, tengo 55 años y me acuerdo de un día del niño que mi viejo me regaló una pista de Scalectrix.
4: ¡Oh, qué lindo!
3: Te estoy hablando año 78.
4: Hermoso.
3: Y fue lo mejor, creo que el mejor regalo, mejor que la bicicleta, todo. Por suerte, en casa siempre hubo para regalos. Mi viejo siempre trabajó y le fue bien. Pero me acuerdo de la pista de Scalectrix, que venían de todo el barrio, venían todos mis compañeros de la escuela a hacer la tarea a casa porque después querían jugar con la pista
4: y
3: de Scalectrix.
4: Claro, obvio. Y además había que tener lugar para montar esas pistas, ¿no? Aparte, por el año que me decís, de haber sido los Scalectrix, de marca Scalectrix, como más serios, más sólidos, mejor hechos. Yo agarré una etapa posterior, es un poco más chico, donde había... sí, autos tipo Scalectrix, se le decía Scalectrix, pero no sé, las marcas eran muy diversas. Y esas ya duraban menos, eran más chiquitas, los coches eran más chiquitos, eran divertidas, pero no, nunca duraban mucho, los coches no duraban demasiado. Y después se fueron haciendo como cada vez más berretonas. Pero un Scalectrix posta, qué lindo. Alguna vez me tocó, tenía un vecino que tenía una. La pista era mucho más ancha y había que tener mucho lugar para armar eso, ¿no? En el caso de casa, hasta después se ponían en clubes. Bueno, hoy es toda una disciplina, ¿no? Hoy dentro del coleccionismo le mando un beso a mi amigo Dani, que está escuchando, etcétera. Gente que corre en adultos, juegan carreras de Scalectrix en serio. Slot se le dice a eso, porque puede ser Scalectrix u otras marcas. Se le llama auto slot. Uno más, a ver.
5: Dexter, ¿qué haces? Amigo, animal, ¿cómo estás, papá? ¿Todo bien? Bueno, ¿qué te puedo decir?
4: Qué buen saludo.
5: De las cosas que hemos tenido cuando éramos pequeños, chiquitos.
4: A ver.
5: Obviamente los Matchbox, los Majorete, a full con todo eso. ¿Te acordás también los muñequitos de aquella época que eran chiquitos, la colección, que salían, no me acuerdo la marca, pero había la colección de todas las series de aquella época, de G.I. Joe, de Guerra en las Galaxias, de... Mazinger Z, unos muñequitos también de eso. Bueno, papá, te mando un abrazo, excelente sábado.
4: Bueno, qué lindo.
5: Mi nombre es José del Monte Chingolo, 231, mi número de documento. Y bueno, ya estamos con todo. Te mando un abrazo, excelente programa. Crack, sos crack, papá.
4: Gracias,
5: abrazo.
4: Loco, un abrazo grande para vos.
5: Vamos por todo.
4: Bien, bien, muy lindo, gracias. Abrazo para ahí, para Monte Chingolo, que están escuchando. Primero pensé que me hablaba de los muñequitos de Jack, viste, que eran todos los mismos, pero me parece que estabas hablando de los muñequitos ya más de plástico, no, ya más centrado en los 80. Sí, mira, Guerra de las Galaxias, sí, a mí me tocó, cómo adoraba el muñeco de Darth Vader. Me causaba fascinación el muñequito de Darth Vader con la espada roja, un sistema mecánico para poder deslizar la espada y que apareciera. Qué lindo eso. A ver, uno más, dale.
6: Hola, Dexter, buen día.
4: Buen día. Salón
6: de Flores. Para mí, mis juguetes preferidos de la infancia eran los muñecos de He-Man.
4: Sí.
6: Y cuando era un poquito más grande, mi abuela me compraba bolitas. Y todo eso lo tengo guardado y atesorado.
4: ¿Guardaste las bolitas? Todos tuvimos los de mi edad. 50 tengo yo. Tuvimos todos bolitas, nadie sabe dónde fueron a parar. No quiero caer en lo que siempre se dice, que Alejandro Dolín escribió un cuento, que es verdad, que escribió un cuento preguntándose a dónde fueron a parar las bolitas, porque nadie sabe a dónde están las bolitas. Hay bolitas de vidrio, nuevas, hoy. De hecho, si vas a una juguetería, capaz que conseguís. Las canicas, le dicen ahora los chicos por las cuestiones de las traducciones y todo. Pero sigue habiendo, pero las bolitas viejas, no sé, nadie sabe a dónde fueron a parar. Y mirá que tuvimos tarro de bolitas. Pero bueno, la bolita persistió en el tiempo, ¿eh? Mirá que te estoy hablando de un tipo de juego que... ¿Cuántos años tiene? Más de 100. Yo creo que hasta mis abuelos deben haber jugado con bolitas. Y mis nenes han tenido. Mis nenes, ahora, estoy hablando ahora, de este siglo. 11-3500-1079. Ponemos un poquito... Tira uno más, dale, vamos. Tenemos mensajes, vamos. Un montón.
7: Yo recuerdo, cuando era chico, las lanchitas Popov y los veleros que habían, que era un juguete... Y no sé, yo recuerdo que me llevaban mis abuelos, mis padres, a la laguna, a la fuente que había frente a la estación de Temperley, sobre la avenida Mex. Muchas gracias. Héctor de Lonchán.
4: Bien, Héctor, un abrazo para vos. Lanchita Pop-Pop, yo no llegué a jugar, la vi en ferias de coleccionismo. Una lancha de lata que se le ponía una velita adentro, que no sé qué tipo de combustión generaba, qué cuestión mecánico o química generaba, que hacía que la lanchita se moviera y hacía ese ruido. Por eso le decían... Pop, pop. Sí, vi una andando. Una velita, se le pone una velita, tipo, como las que se le ponen ahora, tipo velita aromática. Y con ese tipo, con esa...
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0: Bueno, amigos, mientras escuchamos a Los Pericos, pero me quedó la última, no me quería ir sin contártelo. Yo evoco mi infancia y evoco la lectura también. Y dentro de la lectura de mi infancia yo disfruté mucho de Asterix. Siendo chiquito, después de adulto, yo sigo leyendo las historietas de Asterix. Las historietas, estoy hablando del monstruo del cómic francés o de la historieta francesa. El galo, el pequeño galo con su amigo Obélix. Evoco mi infancia y leo mucho eso. Y casualmente, hoy a la noche, en la Ciudad de Buenos Aires, la Avenida Corrientes, escuché esto porque es oficial, es más de la Ciudad de Buenos Aires, pero te voy a contar por qué. La Avenida Corrientes celebra los 100 años del nacimiento del creador de Asterix. Te hablo de René Goscinny, el guionista de Asterix, que nació en París, pero que pasó su infancia y adolescencia en la Ciudad de Buenos Aires. Ya hemos hablado varias veces, ¿no?, de la influencia que tuvo Patoruzzito en el pequeño héroe que termina siendo Asterix después, del color de los pantalones de Obélix, que tiene que ver con Racing, así como te lo cuento, porque el que inventó esos personajes.
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0: Entretenimiento al aire libre, va a haber mappings en el obelisco. Se va a proyectar la última película de Asterix, que hay un montón. Se va a proyectar en pantalla grande, no sé exactamente dónde, pero es dentro de este circuito que te acabo de contar. Y lo que me resultó más llamativo, es gratis obviamente, lo que me resultó más llamativo es que algunos lugares de comida van a ofrecer comida intentando emular el famoso banquete de la última página de todas las aventuras de Asterix. Así que probablemente me dé una vueltita por ahí. Me pareció que era un hermoso plan para hacer hoy. Ahora, les voy a contar quiénes de ustedes se van a comer la comida japonesa, pues ya estamos a 2 minutos del cierre de Dexter 107.9. A ver, tengo ganadores de hoy. Cecilia Preli. Acá está, es la que habló del esqueleto alcancía, o del alcancía ataúd con un esqueleto. Muy divertido ese, muy, muy divertido. Cecilia Preti, te vas a comer la comida japonesa. Y Valeria Ferrante Almanza, que hablaba de la casa de Barbie que había querido tener y no había podido tener, y que fue compañera mía, así que te vas a comer la comida japonesa. ¿Qué se van a comer? Escuchen, se acaban de ganar un voucher para ir con un acompañante a comer el combo Sando en el local Harajuku del mercado de Villa Crespo, Mercat de Villa Crespo. ¿De qué te estoy hablando? El katsusando van a comer. ¿Qué es el katsusando? Es comida callejera japonesa, muy rica. El katsusando es un sándwich japonés de carne de cerdo con muchos aderezos, o el nasubisando puedes pedir, que es la versión vegetariana con berenjena ahumada, que tantas veces les he contado, yo no soy vegetariano, pero este me gusta particularmente. De hecho, a veces cuando voy al mercado pido el de berenjena, no el de cerdo. Los dos son muy ricos. Los dos combos incluyen bebidas y onigiri.
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6: Es la hora 13, un minuto.
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6: La temperatura 25 grados, 4 décimas. La humedad, 78%.
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0: Una de la tarde, 8 minutos. Elvis Presley sonando en el Observador 107.9. A Little's Conversation. Bienvenido, bienvenida si recién llegas. Yo soy Jackie Fleitas y me quedo con vos hasta las 6 de la tarde.
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Un clásico, Culture Club, haciendo Karma Chameleon en el Observador 107.9. Bienvenido, bienvenida. Como te decía, yo soy Jackie Fleitas y si te querés comunicar con nosotros, 11-3500-107.9. Ahora una dupla, Cachorro López, Lali, Mil Horas.

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Una de la tarde, 25 minutos. Robbie Williams sonando en el Observador 107.9 con Baris. 15.1 la temperatura actual en la ciudad de Buenos Aires. La humedad es de 87% y el cielo se encuentra cubierto. ¿Esperamos lluvias para el día de hoy? Lamentablemente sí. Son bajas las probabilidades, pero tenelo en cuenta, salí con paraguas si vas a salir. Mañana nos espera una mínima de 12, una máxima de 18. Probabilidad de lloviznas por la madrugada, pero el resto del día mayormente nublado. Y el lunes, mínima de 10, máxima de 15, con el cielo mayormente nublado. Ahora subí el volumen. Blur, sonando en el Observador 107.9. Girls and Boys.

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7:32 minutos, Harry Styles sonando en el Observador 107.9 con Adore You. Artista que se presentó en México, 5 shows y 5 looks de lujo que marcaron su estilo. Harry siempre dando que hablar. Salimos a la calle y te cuento que en Avenida General Paz, altura Parque Sarmiento, hay un corte parcial sentido Río de la Plata. Ya se encuentra liberado al tránsito en Avenida Pueyrredón y Sarmiento. Y por el momento los trenes, los subtes y el premetro funcionan con cronograma de fin de semana. Missive, sonando en el Observador 107.9, Curiosity Killer Cat.

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Sabrina Carpenter sonando en el Observador 107.9 con Manchild cuando pasaron 43 minutos de la una de la tarde. Y no te olvides que puedes seguirnos en nuestro canal de YouTube, en donde nos encontrás como el Observador 107.9, para no perderte nada de lo que pasa las 24 horas que te acompañamos. Por supuesto, con buenas canciones. Lisa Stanfield, All Around the World.

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6 minutos nos separan de las 2 de la tarde. Litzo, sonando en el Observador 107.9 con About Damn Time. Y quédate porque la hora que viene vas a escuchar artistas como One Republic, Diana King, Los Rodríguez, Dua Lipa, Kid Rock, Erasure y muchos artistas más. Hasta las 6 de la tarde con las mejores canciones para transitar juntos este sábado 15 de agosto. Ahora llega Paramore, Ain't It Fun, en el Observador 107.9.

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6: Es la hora 14, en punto.
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6: La temperatura 27 grados, 4 décimas. La humedad 74%.
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Sonido del año 2003. D.B. Boulevard sonando en el Observador 107.9 con Point of View cuando pasaron 8 minutos de las 2 de la tarde. Yo soy Jackie Fleitas y me quedo con vos hasta las 6 de la tarde haciéndote compañía con buena música. Era un clásico. Diana King, Say a Little Prayer.

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0: 2 de la tarde, 19 minutos. Los Rodríguez sonando en el Observador 107.9 con Dulce Condena. Salimos a la calle y te cuento que las líneas Mitre, Roca y San Martín tienen cronograma especial por obras. También las inmediaciones del Estadio de San Lorenzo están cerradas por evento deportivo. Y en Avenida General Paz, altura Parque Sarmiento, hay un corte parcial sentido Ría de la Plata por siniestro vial. Por el momento, el resto de los trenes, los subtes y el premetro funcionan con cronograma.
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Sonando en el Observador 107.9 con Training Season a las 2 de la tarde, 26 minutos. 15.7 la temperatura actual en la ciudad de Buenos Aires, la humedad es de 85% y el cielo se encuentra cubierto. ¿Hay probabilidad de lluvias por el resto del día? Sí. Son bajas también, pero por las dudas, si vas a salir, llévate paraguas. Mañana mínima de 12, máxima de 18 y por el momento no se visualizan lluvias. Kid Rock, llegando al Observador 107.9, All Summer Long.

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sonido del año 1990, perteneciente al álbum Wild de 1989, Erasure, sonando en el Observador 107.9 con Star, cuando pasaron casi 34 minutos de las 2 de la tarde. Y ahora llega Avicii, Wake Me Up, en el Observador 107.9.

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Caigo y Tina Turner, What's Love Got to Do With It. Canción remixada, que en realidad la original es de 1983, pero se remixó en el año 2020 y generaron ese hitazo que es imposible no bailarlo. Y ahora otro clásico. Hugh Lewis and the New Federation. Esto es The Power of Love en el Observador 107.9.

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4: Es la hora 15, un minuto.
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4: La temperatura 28 grados, 4 décimas. La humedad 69%.
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4 minutos pasaron de las 3 de la tarde. Britney Spears sonando en el Observador 107.9 con You Drive Me Crazy. Bienvenido, bienvenida. Si recién te sumás, yo soy Jackie Fleitas y me quedo con vos hasta las 6 de la tarde haciéndote compañía con un poquito de información, con actualidad, pero sobre todo con buena música. Y en esta hora vas a escuchar artistas como Backstreet Boys, Bruno Mars, Benson Boone, Charlie García y muchos artistas más. Ahora llega Justin Bieber, What Do You Mean, en el Observador 107.9.

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sonido del año 1984, perteneciente al álbum Make It Big, en la voz de George Michael, One, sonando en el Observador 107.9 con Wake Me Up Before You Go Go. 3 de la tarde, 11 minutos. Y seguimos con buenas canciones. Ahora una nacional, Coti, Antes que ver el sol, en el Observador 107.9.

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Bruno Mars sonando en el Observador 107.9 con Just the Way You Are a las 3 de la tarde, 21 minutos. Salimos a la calle y te cuento que ya se encuentra liberado al tránsito en Avenida José María Moreno y José Bonifacio. También tené presente que los alrededores del Estadio de San Lorenzo están cerrados por evento deportivo. Por el momento, los trenes, los subtes y el premetro funcionan con cronograma de fin de semana. Backstreet Boys, As Long As You Love.

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0: Charly García sonando en el Observador 107.9 con Funky a las 3 de la tarde, 39 minutos. 15.6 la temperatura actual en la ciudad de Buenos Aires, la humedad es de 88% y el cielo se encuentra cubierto con probabilidad de lluvias aisladas para el resto del día. Mañana nos espera una mínima de 12, una máxima de 18, lloviznas por la madrugada, pero el resto del día no se esperan lluvias. Y el lunes empezamos la semana con una mínima de 10, máxima de 15, el cielo mayormente nublado, sin lluvias por el momento. Lamentablemente el martes mínima de 9, máxima de 12 y sí, vuelven las lluvias. Así que te diría que trates de lavar ropa entre lunes, domingo y lunes, que no va a llover, en teoría.
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colaboración entre Sam Fender junto a Elton John. Talk to You en el Observador 107.9 cuando nos separan 9 minutos de las 4 de la tarde. Quédate porque la hora que viene vas a escuchar artistas como Leo García, Pink, The Cure, Stereo MCs y muchos artistas más. Whitney Houston sonando en el Observador 107.9. I'm your baby tonight.

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3: Es la hora 16 en punto.
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3: La temperatura, 29 grados, 4 décimas. La humedad, 70%.
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Shawn Mendes, sonando en El Observador 107.9 a las 4 de la tarde con 6 minutos. Salimos a la calle y te cuento que en Barzuco y Artigas hay un corte total por operativo de bomberos en este momento. También tené presente que mañana va a haber restricciones en el barrio de Caballito por la realización de una maratón. Esto va a ser de 7 de la mañana a 12 del mediodía. Así que atenti con esa información. Y ahora llega una colaboración del año 1983 de dos grandes, Paul McCartney, Michael Jackson, 666.

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Five junto a Lisa, Priceless, sonando en el Observador 107.9 a las 4 de la tarde con 37 minutos. Un día nublado con el cielo cubierto, 15.9 la temperatura, la humedad es de 85%, pero nosotros tenemos buenas canciones. Stereo Seas, Step It Up.

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de 49 minutos, perdón, casi 10 minutos para las 5 de la tarde. Coldplay sonando en El Observador 107.9. Feels like I'm falling in love. Y quédate porque la hora que viene vas a escuchar artistas como Madonna, Fito Páez, Post Malone, Roxette y muchos más. Ahora una canción que no hace otra cosa que muevas la cabeza. Capital

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7: Es la hora 17. Un minuto.
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7: La temperatura 29 grados, 4 décimas. La humedad 70%.
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5 de la tarde, 4 minutos. Daft Punk sonando en el Observador 107.9 con Get Lucky. Bienvenido, bienvenida, si recién te sumás. Yo soy Jackie Fleitas y me quedo con vos hasta las 6 de la tarde haciéndote compañía con buena música para que llevemos adelante juntos este sábado 15 de agosto. Buenas canciones y buenos artistas. Lady Gaga sonando en el Observador 107.9. A las 5 de la tarde, 5 minutos, Poker Face.

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5 de la tarde, 12 minutos. Madonna sonando en el Observador 107.9 con Jeeper and Jeeper. 15.9 la temperatura actual en la ciudad de Buenos Aires, 85 el porcentaje de humedad y el cielo se encuentra cubierto, con probabilidad de lluvias aisladas para el resto del día. No son altas, pero están. Mañana mínima de 12, máxima de 18, no se esperan lluvias. Y el lunes mínima de 10, máxima de 15, con el cielo mayormente nublado. Brandon Flowers, I Can Change.

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2: Cinco de la tarde, 21 minutos. Fito Páez sonando en El Observador 107.9 con El Amor Después del Amor. Artista que está de vacaciones con otra artista muy conocida, Juliana Gatas. Están juntos en Bariloche y mostraron fotos de ese viaje. Ellos son amigos y bueno, aprovecharon los días de frío y la nieve para descansar. Ahora The Bangles, Manic Monday. Canción que fue escrita por Prince, del año 1987. Estás en El Observador 107.9.

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Rotset sonando en el Observador 107.9 con The Big L a las 5 de la tarde con 35 minutos. Salimos a la calle y te cuento que ella se encuentra liberado al tránsito a las inmediaciones del Estadio San Lorenzo. Y en Zapiola, entre Bedia y Sufriategui, hay un corte total por evento deportivo en el Estadio de Platense. Por el momento los trenes, los subtes y el premetro funcionan con cronograma de fin de semana. Years and Years, llegando al Observador 107.9, King.

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YouTube, sonando en el Observador 107.9, Beautiful Day, a las 5 de la tarde, 42 minutos. Y no te olvides que vayas a donde vayas, el Observador te acompaña. 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Los hermanos Gallagher, que llegan a la pantalla grande en septiembre con su vuelta, su gira de retorno, Oasis, Don't Look Back in Anger.

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6 minutos nos separan de las 6 de la tarde. Los Cafres sonando en el Observador 107.9 con Bastará. Y hasta acá llegamos. Yo soy Jackie Fleitas. Nos reencontramos mañana a las 4 de la tarde. Pero vos no te vayas a ningún lado porque te quedás con Santi Costa hasta las 11 de la noche. Te dejo con un clásico. Roy Orbison, Oh, Pretty Woman. Chau, hasta mañana.

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0: Cuando vencen, los laboratorios argentinos producen medicamentos de igual calidad y eficacia, pero mucho más accesibles. Solo en 2023, esa competencia permitió ahorrar más de 2.200 millones de dólares. El equivalente.
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4: Es la hora 18 en punto.
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4: La temperatura 28 grados, 4 décimas. La humedad 74%.
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fin de semana en el Observador 107.9 con Mick Jagger haciendo God Gave Me Everything a las 6 de la tarde, 23 minutos. Acordate que estamos en redes sociales y nos encontrás siempre en todos lados como arroba el Observador 107.9. Los recortes con lo más importante, todo lo que tenés que saber, siempre pasa a través de nuestras redes sociales, donde nos podés poner me gusta, comentar y por supuesto seguir. Nosotros seguimos con Fool's Garden haciendo Lemon Tree en el fin de semana del Observador 107.9. 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

Fin de semana en el Observador 107.9 con Major Lazer haciendo Lean On a las casi 6:30 de la tarde. Momento en el que vamos a repasar algunos títulos que nos acompañan esta tarde en el portal lanacion.com.ar. El título principal a esta hora dice: tres fuerzas en pugna, el mapa de lealtades en la interna peronista. Las disputas siguen vigentes y no muestran signos de disolverse hacia una construcción conjunta y sin recelos de cara a las elecciones del 2027. Por otro lado, tenemos un entrecomillado que dice: me preocupan los que no tienen trabajo. Victoria Villarruel se mostró con el presidente de la UCR y deslizó críticas al gobierno. Tenemos un título en el mundo deportivo también que dice: impactante, Thiago Tirante celebra el mejor triunfo de su carrera. Le ganó a Novak Djokovic, nada más y nada menos, en Cincinnati, con lo cual una muy buena para el deporte argentino. Por otro lado, tenemos una nota de opinión donde dice: la elección que puede empezar a cerrar la era Trump en los Estados Unidos. Estos son algunos de los títulos que tenemos este sábado en el portal lanacion.com.ar.

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1: 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Por suerte, Lugones con tránsito fluido y el resto de accesos a la ciudad no registran muchas demoras. Trenes, subtes y premetro también funcionando de acuerdo a su cronograma habitual. Nosotros continuamos con Phil Collins haciendo su clásico Susurio en el fin de semana del Observador 107.9. 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

Fin de semana en el Observador 107.9 con Charlie Puth haciendo Light Switch. Y en este momento, hace instantes nada más, hace unos minutos, terminó el Clásico de La Plata. Finalmente Estudiantes goleó a Gimnasia. Fue 4-0 el resultado. Gimnasia terminó con 2 expulsados, con lo cual la tarde definitivamente fue para el León y no para el Tripero. Más temprano, Aldo Civi empató 0-0 con Tigre y San Lorenzo le ganó 1-0 a Unión de Santa Fe. En un ratito más partidos que yo te cuento en instantes.

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7: Es la hora 19. Un minuto.
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7: La temperatura 27 grados, 4 décimas. La humedad 78%.
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Fin de semana en el Observador 107.9, Rihanna haciendo Don't Stop the Music a las 7 de la tarde, 3 minutos. De esta manera nosotros abrimos una nueva hora juntos. ¿Cómo estás? Bienvenido, bienvenida. Estás disfrutando buenas canciones en este sábado en el Observador 107.9.

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0: 7:09, estás escuchando El Observador 107.9. Suenan los Pet Shop Boys haciendo Always On My Mind.
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Buenos Aires y alrededores. La temperatura 15 grados 2 décimas, el cielo cubierto con lloviznas. Y nosotros que continuamos con la voz de Donna Summer haciendo She Works Hard for the Money en el fin del Observador 107.9.

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1: Peri, haciendo Learning to Fly en el fin de del Observador. 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

Fin de semana en el Observador 107.9 con Beyoncé haciendo Break My Soul. 15 grados 2 décimas en este momento en la ciudad de Buenos Aires. El cielo cubierto con lloviznas, la humedad 96%. Y así va a continuar por el resto de esta jornada de sábado. ¿Qué nos espera para mañana domingo? 12 la mínima, 18 la máxima. Y también un día marcado por la inestabilidad, bastante gris, con probabilidad baja de lloviznas. Más que nada durante las primeras horas del domingo y hacia la tarde. Lunes, con cielo mayormente nublado también durante toda la jornada. Por el momento parece que falta para ver el sol. Nosotros continuamos con Camila Cabello, aquí junto a Shawn Mendes, haciendo su clásico Señorita, en el fin de semana del Observador 107.9.

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7: Es la hora 20 en punto.
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7: La temperatura, 26 grados, 4 décimas. La humedad, 83%.
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2: 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Nosotros continuamos con Muse haciendo Madness a las 8:12 de la noche en el fin del Observador.

En el fin de semana del Observador 107.9, clásico de Frankie Goes to Hollywood, haciendo Relax a las 8 de la noche, 24 minutos. En un ratito nada más actualizamos títulos que nos está dejando el mundo de las noticias en este sábado. Repasamos también qué partidos quedan en esta fecha de fútbol. Nosotros continuamos con más música, con Ed Sheeran haciendo Eyes Closed.

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Fin de semana en El Observador 107.9 con Aerosmith haciendo Jaded a las 8 de la noche, 31 minutos. Momento de repasar algunos de los títulos que encontramos en clarín.com a esta hora. El principal dice negociaciones para 2025.

2017, la eliminación de las PASO y la disputa por la ciudad generan los primeros roces entre el gobierno y el PRO. Por otro lado, tenemos una nota del editor que dice: Karina y Macri con recelos. El PJ no quiere más desertores y el triple salto mortal de Larreta sin red. También el diario Clarín destaca lo que destacan la mayoría de los portales a esta hora, y es la gran victoria de Thiago Tirante en el Masters 1000 de Cincinnati. El argentino dio el batacazo y le ganó nada más y nada menos que a Novak Djokovic. Dijo: es sin dudas el triunfo más importante de mi carrera. 8 de la noche, 31 minutos, títulos que encontramos a esta hora en clarín.com. Nosotros continuamos con más canciones este sábado lluvioso. La temperatura en este momento en la ciudad de Buenos Aires y alrededores, 15 grados 4 décimas. Bon Jovi, These Days.

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Fin de semana en el Observador 107.9 con Hozier haciendo Too Sweet a las 8 de la noche. 53 minutos, en este momento 15 grados 4 décimas, marca el termómetro según el Servicio Meteorológico Nacional en la ciudad de Buenos Aires. El cielo cubierto con algunas lloviznas, la humedad 95%. Mañana domingo 12 la mínima, 18 la máxima. El cielo nublado durante toda la jornada y también bastante inestable como este sábado, con probabilidad de lloviznas y algunos chaparrones. Nosotros continuamos con las mejores canciones en este sábado por la noche. Ahora con Kenny Loggins haciendo su clásico Footloose en el Observador 107.9. 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